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8: 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La hora es
9: 6:06.
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0: atentos, allá está el Encanto Fútbol Club. No, hombre, está allá el Encanto, están en sintonía de Red Femenina y dicen que quieren La Que Noche. Va, ya viene, creo que es Omar Kurtz en camino. Y bueno, en la antena, la niña Rodrigo, que pues de lo mejor que ha salido para este 2026, creería yo.
1: Fíjate que yo ese comentario lo he visto muy repetitivo. Lo he visto mencionarse varias veces por fuentes muy diversas. Uh-huh. Por ahí se hizo noticia el fin de semana que Olivia Rodrigo oficialmente empezaba su tour. Que te digo, tiene una producción
0: bella.
1: Increíble, increíble lo que anda haciendo Olivia Rodrigo. Pero sí, vi mencionado por ahí por la revista Pitchfork, vi un par de comentarios también en Instagram, y varias personas que dicen que sí, que esta canción en realidad es de lo mejor que se ha hecho en el año. Yo estoy de acuerdo, de verdad, es una chulada de canción que suena por Radio Femenina. Ahora, quedémonos con lo del tour porque se hizo muy viral un vestido que se derrite de ella.
0: El vestido que se derrite. Miren, ella entra con el trajecito blanco que siempre, pues, creo que es el que... con el que está con el columpio,
1: sí,
0: en la portada del álbum, y dice, menciona por ahí un par de palabras y se coloca bajo una especie, no es una ducha, creo que es una especie de, porque sí, no
1: pero digamos,
0: es como una lluvia, ¿verdad? Está sí. Lloviendo y entonces
1: obviamente simulada,
0: pues, o sea, obvio, y empieza el vestido a desgarrarse y caer sobre su ser, ¿vea? O sea,
1: sí.
0: Empieza como a derretirse, empieza a caerse y termina quedando como por lo general termina dando esos shows que es así en un chorcito y un y una especie mira. De top.
1: Ahí cantando justamente de Cure,
0: cantando
1: ¿no?
0: Espérame.
1: Ajá. Vestido completo, no creas que es así, sí. Me he hecho medio de algodóncito, así mal puesto, no, es un vestido. Blanco. Entonces empieza a caer el agua, empieza a caer la ducha.
0: Oye, qué soco, qué rico suena en vivo.
1: Y se empieza a derretir el vestido, pero derretirse, sí. Se está cayendo a pedazos.
0: Está cayendo, es como que fuera un vestido de... O sea, el vestido está bien hecho, pero es sí. Como
1: de simula papel, digamos.
0: Como que fuera papel.
1: Y abajo tiene
0: ¿tuale?
1: Otro... Sí, y abajo tiene otro vestido. Sí, cabal. Otro vestido rojo chulo también.

0: ella espectacular.
1: Ella siempre definitivamente tiene... tiene charm. Sí. ¿Y qué te puedo
0: decir? Tiene aura.
1: Tiene aura. Mira, incluso por ahí también se ha hecho medio viral el tracklist o el setlist que anda llevando en, o que va a andar llevando en este próximo tour. Por ahí está Drop Dead, por ahí está también
0: The Cure. Hablando de The Cure, aquí la revista Rolling Stone, que la volvemos a citar, le hizo como una review.
1: Ajá.
0: Y mira, dice que lo describe como un escaparate del desarrollo de Rodrigo como intérprete en vivo. O sea que ella va desarrollándose.
1: Uh-huh.
0: Destacó la producción llena de flores, los efectos de lluvia, los cambios de vestuario, la energía de su banda completamente femenina. Y elogió,
1: qué buena onda.
0: Elogió la lista de las canciones, el setlist. Combinaba de esta era, combinaba de la otra. Y describió The Cure durante la canción que durante, pues sí, llueve y el vestido, vea. Describió esta canción como la pieza central emocional del espectáculo.
1: 24,
0: o sea, es la médula del disco, la médula del tour, la médula de su año, quizá también.
1: 24 rolas se quiebra, miren.
0: Sí.
1: Para que vea que no, o sea, sí, el show que anda esas 24 canciones, el show que anda esa señorita vale la pena.
0: No, y oficialmente 86 fechas tiene por ahorita.
1: 87, cuando vengan a inaugurar aquí el...
0: ojalá, ey. Eso
1: sería
0: que no,
1: genialísimo.
0: Fíjate que no, porque solo andan arenas, solo andan espacios techados, no andan estadios. Que un estadio te lo llena, Olivia Rodrigo. Pero la noticia es esa, oficialmente inició The Unraveled Tour. ¿Qué tal eso? ¿Y Unraveled a todo esto qué?
1: ¿Sin abrir? Unraveledness.
0: Unraveled.
1: Creo. Uh-huh.
0: Yo creo que es como que no te han molestado, que estás como... no sé. Ey, qué bárbaro, me quedé pendiente con eso. Vienen las peticiones de Oscarito, nos vamos al WhatsApp que dice Marvin.
1: La que noche.
0: What's good? Espérate que no te oigo. ¿Qué dice por aquí, pues, mi estimado Marvin?
2: Hola, Nelson. Que no sé si quería decirte, no sé.
0: No, ya no, discúlpame, no me saludaste ya. Ya no te vamos a ir, Marvin. Ay, disculpa, ay, mañana.
2: ¿Qué comentas que ahora has notado que últimamente las series o películas que están inspiradas en fanfics se han hecho bien populares? Hoy fíjate que estaba viendo en Amazon un Chamber. Bueno, este Chamber ya estaba ahí hace rato, pero te lo voy a decir para que tanto contexto. Fíjate que hay una película que está haciendo un furor ahorita en Netflix, perdón, en Amazon Prime, que se llama La Hipótesis del Amor.
0: Ajá.
2: Pero supuestamente la historia está así.
0: Ajá.
2: Está inspirada en un libro que a su vez toma elementos o inspiraciones de un fanfic de la última trilogía de Star Wars.
0: Ah.
2: Y el esposo que... Perdón, discúlpame. El actor que hace de tipo en esa película es el esposo de la que hace la Rey Skywalker o Palpatine, no sé cómo es. O sea, una locura esa. Pero vieras que ha sido un éxito enorme en Amazon Prime, que ya pidieron
0: la segunda
2: parte. O sea,
0: ay, qué buena onda.
2: Siento que esto de las fanfics o los libros fanficcionados funciona. Se ve que es un gran negocio.
1: Mira, creo que puede ser el acordate que, pues, entre los guionistas y todo, que se están quedando sin ideas.
0: Sí. No, pero decía, perdón. ¿Ah? No,
1: que,
0: decía.
1: Bueno, que puede ser que sea como la próxima ventana de creatividad. Porque vaya, documentales siempre hay siempre personajes en el mundo del cual vos realmente puedes hacer una serie o una docuserie.
0: ¿Sabés qué novela ha salido un fanfic?
1: Ajá.
0: Ya le conté, creo.
1: ¿No?
0: 50 Sombras de Grey. 50 Sombras de Grey inicialmente era un fanfic de Twilight.
1: Espérate. ¿Cómo fue?
0: La chica que escribió 50 Sombras de Grey,
1: ajá,
0: lo escribió como un fanfic de, no sé cómo es, de Twilight. O sea, ajá, inicialmente era que Edward y la Bella se ponían más friki.
1: Más pelados, más colorados, más sí, picaresco.
0: Sí, más friki, nasty, aunque sea nasty, se pone cranky, si lo hago romantic, decía.
1: Ajá.
0: Se ponía más picaresco. Entonces, y gustó el fanfic de Twilight.
1: Ah.
0: Y como gustó tanto, dijo, mira, cambiale el nombre, cambiale el Basil y ya tenés novela propia, dicho y hecho, y ahí está 50 Sombras de Grey. Así dicen los chambres, puede que sí, puede que no. Nosotros seguimos con más música. Era a solicitud de... ¡Ey! Yo le debo, Oscarito. Ya viene. Nos pedían por ahí, decía Omar Courts, La Que Noche, dice. Y ya viene por ahí. ¿Qué hora tenemos, Nelson?
1: La Que Noche, sí. No, fue
0: no pick ¿qué de... hora tenemos?
1: Ah, son las 6 de la tarde con 19 minutos.
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0: 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Es Steve Lacy, lo que suena por la señal. Oh yeah, se llama la canción. Y era una solicitud del 22-24-24-11, el WhatsApp. A través del rojito. Qué montón de datos. A través del rojito está con nosotros Gaby Cortés. Ella es parte del equipo de Cosmo Producciones. Y vamos a hablar de un concierto que nos tiene a todos emocionadísimos, pero es así que no cabemos, hombre. Es este sábado y es Ricardo Montaner. Gaby, buenas tardes, qué gusto conversar contigo.
1: Hola, ¿qué tal? Todo un placer acá escuchándolos y pues para hablarles un poquito sobre el concierto de Ricardo Montaner, que es este sábado, 3 de octubre, en el Gimnasio Nacional Adolfo Pineda.
0: Perfecto. Está... En realidad, no quiero decir de más, pero cuesta encontrar las palabras para presentar a Ricardo Montaner. Tantas canciones, tantos hits, tantos clasicazos, y todos lo vamos a disfrutar este sábado, Gaby.
1: Así es, definitivamente es un personaje que ha llegado de generación en generación, encantándonos con toda su música, con todos sus boleros románticos que lo caracterizan tanto a Ricardo Montaner. Bueno, muchos de nosotros, jóvenes, digamos, lo hemos conocido a través de nuestros papás, a través de nuestros abuelos, a través de nuestros tíos. Entonces, esta es la oportunidad perfecta para poder comprar una entrada y aprovechar y regalarle, si es así, a esos seres queridos que tanto han disfrutado y crecido con él.
0: Mira, sin duda es un concierto... que une generaciones, porque sí, erróneamente cualquiera podría pensar que no, que Montaner solo de cierta generación para atrás, pero no, en realidad vos tenés mucha razón en que es de esas canciones que vos las escuchás una vez y ya te la sabes, ya se te quedó pegada, ya la ubicás, ya la recordás, por ahí que están enamorados. Y no solo eso, también cabe mencionar que Montaner ha tenido mucha vigencia también con sus hijos, con Mavi Ricky, con Eva Luna, con Camilo, y qué chido que lo vamos a tener en nuestro país. Contanos más sobre qué, cómo está el show, habrá telonero, a dónde es, si alguna recomendación para llegar, contanos, por favor.
1: Claro que sí, bueno, ya hablando un poquito sobre el concierto, pues es en el Gimnasio Nacional, este 3 de octubre, estamos a 4 días ya del concierto para poder vivir todas esas canciones que, como vos decís, nos han identificado a través del tiempo, a través de los años. Entonces, pues nada, las recomendaciones es que lleguen con tiempo, las personas que ya tienen sus entradas. Normalmente en este tipo de conciertos siempre se recomienda que usen algún tipo de aplicación para poder llevar, ya sea Uber, algún taxi o alguien de confianza que vaya a dejarlo, porque el parqueo a veces puede ser un tantito limitado. Nosotros en nuestras redes sociales normalmente posteamos cuáles son los objetos permitidos y no permitidos para que todos estén sabedores y tengan una buena experiencia. También me gustaría hacer un llamado a todas las personas que aún no tienen su entrada para que puedan comprarlas porque aún están a tiempo. 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O si no, pues que se vaya a disfrutar de esa gran noche romántica con su pareja y que vaya a cantar tan enamorados, besan, o sea, la cima del cielo. Usted solo imagínese ese gran panorama, cómo va a ser, tiene que vivirlo de verdad.
2: Sin duda. A ver, Gaby, cuéntanos un poquito acerca de la logística, ¿a qué hora se abren puertas? ¿Tiene algún artista salvadoreño telonero, entre otras cosas?
1: Fíjate que realmente todos esos datos los damos ya sea un día o dos días antes.
0: Súper.
1: Por temas logísticos, okay, a veces claro. Hay cuestiones que se nos pueden ir un poquito de las sí. manos, ya sea por prueba de sonido, sí. Por un sinfín de cosas. Claro. Normalmente las puertas se abren a las 6, normalmente, pero toda esta información la tienen que verificar en nuestra página de Instagram, que es @cosmoprod.latam, donde van a poder darse cuenta de todos esos detalles que aún no les puedo develar, pero que mira, van a estar próximamente posteados.
0: Pero ya dijo prueba de sonido. Vaya, felicidades, prueba. No, mentira. Súper. No,
1: qué bárbaro.
0: Sí. Vos lo tiraste a lo Taylor Swift, así sin que se dieran cuenta, lo dijiste.
1: Sí, perfecto. Pues, lo que hace, la magia de la radio.
0: La magia de la radio. No. Vamos a estar emocionados y vamos a estar pendientes. Una vez más, las redes sociales, por favor, y cómo podemos conseguir nuestras entradas, Gaby.
1: Claro que sí. Síganos en @cosmoprod.latam en Instagram y pueden comprar sus entradas en Fun Capital. Ustedes ingresan a la página web, eligen el concierto de Ricardo Montaner y luego eligen su localidad, la cantidad de entradas y ya están listos para poder disfrutar de esta noche romántica en El Salvador.
0: Genial. Gracias, Gaby, por la invitación y nos vemos el sábado.
1: Nos vemos el sábado. Siempre es un placer poder escucharlos.
0: El placer es nuestro, nosotros seguimos con más música. Es algo de Jorge Drexler, que estoy seguro que más de alguna inspiración de haber tomado de Montaner. Esto que se llama Toco Madera, sonando por la F.

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0: El pick de Gaby suena, es Wisin y Capo, Muévelo pa' mí se llama, y creo que no podíamos esperar menos de estas dos fichas, figuras, superestrellas, Wisin y Capo. Seguimos con más, ahora nos desplazamos hasta Vivae con Valeria Martel, porque nos tiene información muy importante y relevante desde allá. Adelante, mi estimada Vale. ¿Vale? ¿Vale? ¿Estás ahí? Dime, Vale. ¿Se vale o no se vale? Adelante, Vale.
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1: 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Ahora continuamos con más de las estaciones de Grupo Radio Estéreo.
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0: Semana número 24.
1: Sí, suena hasta acá. Espérate, falta.
0: ¿O no?
1: No, hombre, espérate, mañana pasado.
0: Bueno, pero
1: esta
0: ya.
1: Esta canción uno la escucha y automáticamente te aparece aquí como un... ¿Cómo se llama?
0: Una hierba.
1: Una hierbita. Una especie en la boca.
0: De andar comiendo hierbita.
1: Sí, levita.
0: Como de esos coquitos. Hay unas palmeras. Ajá. Que, bueno, yo tengo ratos de no ver esas que no sean en la playa, que tienen, que uno decía, es que tienen coquito. Ajá. Pero así en, no ahí arriba, sino que abajo.
1: Ah, sí.
0: Y vos lo quitabas y te lo comías.
1: Entonces, no, pero eso sí no sabía yo.
0: Sí se comían. Y si no, ¿qué nos pudo haber pasado?
1: Con razón.
0: Pero sí, no sé, te da como ese mood de...
1: Te transporta al lugar.
0: De estar así vacilando con alguna de esas hierbas en la boca, un sombrero, a lo mejor una mecedora. No sé, siempre es como algo bien,
1: muy
0: bien
1: tejano,
0: típico
1: pues,
0: del
1: muy tejano.
0: Tejano o del country, una mecedora. Algunos dirán una...
1: Sí, un...
0: No. Pero bueno, ahí está Choosing Texas, Ella Langley, parte de la programación de Radio Femenina. Llegamos al final del Late Show, hablamos de Didi, hablamos bastante de la Selecta, hablamos de Didi, hablamos de Taylor Swift, hablamos de Charlie XCX, ¿y de qué más hablamos, po?
1: De un montón de cosas.
0: ¡Ay, del Manchester City!
1: Y de otro montón de cosas. Vamos a hablar mañana. Siempre
0: hemos hablado todavía de los VMAs y que la reina del pop, luego de, quiero ver, creo que 2 décadas alejada de este evento, pues el fin de semana anterior fue la máxima galardonada con 7. ¿Sí?
1: A mí eso no. Eso
0: bueno, pero es que mira...
1: Espérate, ¿la reina del pop cuál?
0: Madonna.
1: Pues sí.
0: ¿Quién estaba pensando?
1: No, ya pensé que estaba refiriendo a Taylor Swift.
0: No, era la reina del pop.
1: Ya basta.
0: Ya si acaso es la reina del country.
1: Suficiente, rubio,
0: por
1: hoy.
0: No, la reina del country era Dolly. Ey, mira, ajá. Ya viste que se siguen dando en la Mauser ahí por la herencia de la niña Dolly.
1: ¿Y quién se
0: llama? Un sobrino. Pues sí, hay un sobrino que es el que estaba queriendo ver
1: caerle.
0: Si caerle encima. Ajá. Así que...
1: Siempre son los que menos se lo esperan, fíjate. De verdaderamente.
0: Ya ves, por eso nunca tengan nada. No, mentira.
1: ¡Salud!
0: ¡Ya nos vamos!

0: Esperamos haberte ayudado a que sobrevivieras tu jornada de la tarde. La siguiente cita es por esta frecuencia a la misma hora. El Late Show te dice hasta mañana.
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3: 7:02 p.m.
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6: 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La hora es
3: 7:03 p.m.
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Pilla, hay ojos que no se hacen los ciegos porque las paredes no solo tienen oídos, ¿viste? También tienen bembas.

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3: Atención, 5:58.
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10: 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Demasiada información. 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
3: Este es el Morning Show de Radio Femenina. Bienvenidos, la hora 6:01. Qué chivo que estén con nosotros a través del 102.5 del FM, también a través de femenina.com.sb. Nosotros vamos a comenzar. Recuerde, vamos hasta las 9 de la mañana. Quédese con nosotros, que traemos bastante contenido para todos ustedes y, por supuesto, un montón de música. Aquí está un pick. Este es el pick de Gabs.
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3: Gaby se fue a la Universidad del Perreo y nos trajo esto que es lo nuevo de Wisin. Se junta con Capo y la canción es Muévelo pa' mí.

0: ¿Qué onda, Salvi? ¿Cómo estás? Buenos días.
1: Buenos días. ¿Cómo les va? ¿Cómo les va en este día miércoles, mitad de semana?
0: Andamos combinados.
1: Andamos
0: ahora.
1: Matching. Andamos de
0: azul, blanco, rojo, azul.
1: Ajá, eso. Ajá. Como colorcitos así. Esta es una combinación perfecta, ¿sabes?
0: Sí.
1: El rojo y el azul negro pega siempre.
0: Pega.
1: Bueno, nosotros arrancamos ya. Ese es el Morning Show. Estamos listísimos para estar con ustedes hasta las 9 de la mañana. El sol ha salido un poco, el cielo sí está un poquito despejado.
0: Pero estaba haciendo frío. Ha estado
1: helado. A mí me costó que el carro me despejara. Me despejara, ya le cambió la batería, pero me despejara el vidrio. Porque
0: vos lo encendés y le hace...
1: No, ahora me enciende con todo, porque la batería está con todo, pero que se me quite la humedad.
0: Ah, ya te entendí, o sea, estaba como empañado.
1: Demasiado, y para eso tengo que ponerle el aire y no me atrevía, era como, ay, tengo fijito.
0: Mira, de un solo tenés que apretar el... O sea, cuando ya pongas el aire, ya tiene que estar apretado todo lo de la calefacción, fíjate.
1: Ah, con la calefacción,
0: quita rápido. Eso te lo recomiendo.
1: Y mi problema es que me vengo peleando con los retrovisores, porque los retrovisores escurren agua, o sea, están como empañados. Entonces,
0: pues si te cubren la visibilidad, pues
1: sí, no veo y me quedo todas las, o sea, mi lugar de parqueo de la casa es un lugar en el que estoy encuchada por dos carros, entonces es como una maniobra difícil de donde tengo que salir. Y uno un poco con el ojo pegado y la humedad y la falta de visibilidad es lo que me toca. Mi trabajo así de despertar el cerebro temprano.
0: Ajá, entonces vos así como que al de atrás y al de adelante, apartate, hasta que
1: zafo de ahí.
0: Salís. Pero bueno, pues así que para todos los que tienen retos desde bien tempranito.
1: Yo siento que somos morning show, somos morning person, pero... Cabal. Pero me he dado cuenta, Marcos, que, o sea, no soy como de la mañana, no antes de venir aquí, porque aquí ya es otra onda.
0: Sí.
1: Como que no estoy en mis 100 a las 5.
0: Todavía.
1: Mi cuñada.
0: Está arrancando.
1: Mi cuñada se despierta con todo, así como, mira, no sé qué.
0: Vaya, pues.
1: No puedo tomar decisiones a esa hora todavía.
0: Anda, dormite. Mira, pero vos, a través del tiempo, quitando el colegio, porque el colegio era obligación, vea, pero, o sea, estar despierto temprano, pero a través del tiempo vos has sido una persona que duerme bastante.
1: Yo soy una persona que duerme bastante, pero sí soy una persona que se puede despertar.
0: Cabal.
1: Yo logro despertarme, si yo pongo la alarma a las 4, yo me levanto, yo no es como que ponga tantas alarmas. Las pongo por si un día me quedo dormida, pues sí. Pero no es algo que me suceda, yo me levanto la primera. Pero si no soy tan como que...
0: Tampoco es tan chispa, vaya.
1: No, ajá, como que yo te digo, mi cuñada, ella se puede levantar a trabajar a las 3 de la mañana, así como se levantaba a estudiar a las 3 de la mañana. Yo nunca fui esa alumna de que decía, yo no estudié para un parcial y yo ya no me levanté. O sea, yo ya me fui así, pero yo es que me voy a levantar en la madrugada con la mente así super shine y decir, voy a estudiar ahorita.
0: Ahí era donde se iba creando esta persona que ahora ya no puede pasar de las 5 de la mañana en su cama porque es como que, no, me tengo que levantar, Y era, fíjate qué buena forma de decirlo, tengo que preguntarle a las personas que conozco
1: que se levantan
0: a las 5, yo tengo que preguntarle si en el colegio, de casualidad, ellos preferían estudiar en la madrugada, o sea,
1: yo creo
0: como que levantarte a estudiar.
1: Es un tipo de persona.
0: Total.
1: Y lo tengo viviendo conmigo a la par. Fátima es así, o sea, ella me dice a mí, pues vos cómo te levantás solo días temprano, porque yo siempre me levanto temprano, o sea, para venir a trabajar.
0: Ajá.
1: Pero la diferencia entre ella y yo es que yo un sábado, si yo no tengo nada que hacer,
0: ¿para qué te vas a levantar?
1: Yo puedo estar aplastada.
0: Siempre.
1: O sea, a mí me levanta el hambre, pues. Pero ¿cómo? Y me puedo volver a ir a echar. Ella no puede.
0: Ya, o sea, ya despegó el ojo y ya dijo, tengo que hacer algo.
1: Y te anda hablando como que vos andas en la misma sintonía. Yo, no, ahorita no es momento.
0: Ahorita no, por favor. Sí, no, le mandamos un saludo a esa gente que se levanta. Miren, los que tienen hijos, los que tenemos hijos, va, está bien. O sea, ahí no hay para dónde, o sea, se te llega a subir la pulguita.
1: Y ya ni modo.
0: Ya ni modo, pues te levantaste. Pero para los que todavía no tienen hijos, pues, o los que tienen hijos y de repente se turnan.
1: Y no hay una manera de acostumbrar. Yo así muy, muy como inocente de mi parte. Tu hijo no se puede acostumbrar a dormir un poquito más.
0: Que no se puede acostumbrar a que te vea así como a los 3 años, vea, que te vea y como, mi mami está descansando, no la despertaré.
1: No, pero fíjate que hay niños que se vuelven a dormir.
0: Pues sí,
1: mis sobrinitos.
0: Regresamos a lo de la personalidad. O sea,
1: y si vos decías, turbámonos otro ratito, y ellos capaz se quedaban dormidos. Vale, pues. Ajá.
0: Pero fíjate que aquí está el punto. Llega una edad, y por favor, para los que ya son papás, 22-24-24-11 en WhatsApp, llega una edad, perdón, está una edad que son las primeras, o sea, desde los meses, los primeros años, en los que eso no existe. O sea, no hay empatía de parte del niño.
1: No, porque como para decir, no son conscientes.
0: Pues, en ese momento solo quieren gastar energía y es como que ahí está mi fuente de juego, vea, que sos vos. Ahí está mi fuente de comida, ahí está mi fuente. O sea, él te ve a vos como que si fueras el alerito que tiene que estar a la par de él.
1: Para, o sea, te abre los ojos.
0: Te abre
1: que
0: los ojos.
1: Pero veamos, Marcos Eduardo, va al colegio, ¿verdad? Todos los días. Sí, entonces ya, digamos, sábado y domingo, si el niño no tiene nada que hacer, él se levanta a la misma hora.
0: Se despierta más tarde, sí, se despierta más tarde.
1: O puede dormir hasta las 9, vaya. Sí, es mucho a las 9.
0: Si ha tenido, fíjate que si ha tenido una noche anterior, o sea, la noche anterior, perdón, si ha estado como muy cansado, si hemos jugado bastante y así, el siguiente día, muy probablemente, obviamente no se va a despertar a las 5 de la mañana, vea, 5 y media, sino que se va a despertar como tipo 8, ponele, por ahí, 8, 8 y media. De ahí no va a pasar, pero se despierta y es lo que te digo, se despierta y es como que papi. Ya.
1: No, pues ahí, no, si vos saliste la noche anterior, ya la regaste ahí.
0: No, es que no, manera, no, no.
1: Pero
0: no.
1: A las 8, si se han dormido a una hora prudente, yo siento que tampoco
0: ya
1: está tan...
0: Ya está, sí, ya
1: la
0: puedes.
1: Cuota te la dio, pues.
0: Sí, pero fíjate que solo cuando están bebecitos, así, cuando están de meses, vea, raro, no sé, un año tal vez, no sé. Con Marcos Ordo no fue así. Ahí sí, a veces, cuando están cambiando los horarios, en la madrugada puede ser, vea, que le dé por despertarse.
1: Más que usted, hola, ya es un nuevo día.
0: Más que usted es la mami, entonces...
1: ahorita en la barriga estamos bien, bro.
0: Mami, tengo hambre, tengo hambre.
1: Voy a seguir durmiendo yo ahorita, voy a aprovechar.
0: Cabal. Bienvenidos al Morning Show para todos los que tienen el montón de formas de despertarse, los que se pueden despertar tempranito y ya una vez despegan los ojos ya son adultos productivos. Para los que se despiertan y perfectamente pueden regresar a la cama y volver a dormir.
1: Y para los que se la pican como yo, que se levantan temprano, pero no son productivos.
0: No arrancan. Aquí estamos para todos ustedes, el Morning Show de Radio Femenina.

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0: morning. Realmente creo que Alba tiene que aprovechar ahorita que puede dormir, porque en definitiva después todo cambia. Yo siempre me he considerado que soy una persona como mañanera, no soy muy nocturna. A mí me siempre me fregaban porque decían que parezco gallina, o sea, yo a las 7:30, 8 yo me voy a dormir,
1: palo, feliz. Ya, para dormir.
0: Pero sí me pasa como a la cuñada de Alba, que yo me levanto a las 4 o a las 3:30, pongan, dependiendo de la hora en la que me programe, pero siempre es a las 4, pero yo me activo ya de un solo, o sea, me baño, me despierto, me activo y yo ando con la energía como al tope.
1: Envidia, envidia.
0: En la noche, o sea, ya después de las 8:30, ya no me pidan más, porque sí, ya,
2: vaya.
0: ya lo quemé todo desde las 4. Como dice Marcos, realmente, bueno, en mi caso, como fue lactancia, sí, era como cada 1:30.
2: ¡Madre mía!
1: ¿Para dónde?
0: Pidiendo su comidita. Llega un punto también en el que ya no duermen, pues, o sea, Renata ya en fin de semana, cuando estuvo en guardería, era como se acostumbró a hacer su siesta en la tarde, pero ya después en llegando fin de semana, ella ya no dormía, entonces sí, es como yuca. Y en este momento de su vida, ella se despierta en fin de semana lo más a las 7. Me duele porque tal vez yo quisiera dormir como un poquito más, pero
1: nada.
0: Nos despertamos y ya, pues, y ya, a seguir el día.
1: Yo amiga, creo que gracias, Cori, por su Cori, testimonio.
2: Cori, la verdad es que tiene toda la razón, Cori. Lo que sí le puedo tomar la palabra es que yo he aprovechado durante toda mi vida a dormir, porque yo sí hay algo que me dijeron. Mi mami me dio paja de que cuando los niños duermen en la pubertad, crecen. Ahí me dejaban dormir.
1: Ahí estaba.
2: Y ha crecido, le quiero decir. Yo sí que
1: funcionó.
2: Yo sí soy dormilona y yo me puedo levantar. Soy como, vaya, ese horario tengo, yo me levanto, pero como ya les dije, no soy esa persona tan activa en la mañana.
1: Sí, desde tan temprano andes no. Ya súper activa.
2: Y fíjate,
1: no,
2: Cori,
1: no.
2: La Fátima deberían de ser team, porque ella es de las personas que yo digo que me está opacando tu resplandor tan temprano.
1: Sí, no, la verdad es que lo que dice, mira, yo creo que con toda la voice note hermosa que nos acaba de mandar Cori se resume en es como yuca.
2: Pero
1: es como yuca.
2: Y te voy a decir, está ese grupo de personas de que de verdad, o sea, Fátima también, 8:30, ella le pone estrellita twinkle, twinkle, y ella cae a dormir.
1: Ella bien roneada.
2: Entonces, es de ese tipo de persona sí. Que necesita como, no es la noche lo de ella, es como la madrugada, así como, yo digo, sí. Wow.
1: Obviamente por este turno, que ya tengo, quiero ver, tal vez como tres años.
2: Tres años, porque yo ya tengo uno.
1: Ahí está. Ahí lo cumpliste, vea.
2: Sí.
1: ¿Cuándo lo cumpliste?
2: O sea, no en ese turno, pero sé que en la radio yo ya estaba a esa hora.
1: Sí.
2: No, hombre, aquí tengo como unos 8 meses, quizás.
1: Sí, ajá. Todavía no llega el año. Pero vaya, pero la cuestión es que, ajá, como hace 2, 3 años que estoy en el morning show, obviamente, pues, mi horario de dormir cambió. O sea, yo dije, la lógica es simple. Si yo me duermo como me estaba durmiendo antes,
2: no
1: vea, hasta
2: logra.
1: Las 11, o que salía en 3 semanas ese deporte extremo.
2: Qué valiente, bravo.
1: Va, ya, sí. Entonces, yo dije, si hago eso, no me voy a levantar. Simple. Sí, y así es. O sea, yo tengo que estar tipo 8:30, 9, cabal, como Cori, pura gallina, buscando el palo para ir ya a mimir.
2: 8:30, 9.
1: 8:30, 9, porque si me paso, ya es, o sea, sé que voy a sufrir el siguiente día. Entonces, va, trato de ser un poco consciente. La cuestión es que, yo admiro a la gente que puede llegar hasta tarde y a las 4 de la mañana, 5
2: Dios,
1: de la mañana.
2: Yo puedo ser esa persona.
1: Ya está despierta.
2: Y yo te puedo decir, yo puedo ser esa persona. Yo puedo desvelarme y me voy a levantar.
1: Va a estar a las 5 despierta.
2: Lo que yo no te voy a hacer es que voy a aguantar todo el día como voy a andar medio zombie, pero de que me levanto, me levanto. Sí. O sea, y siempre he sido así, como que yo me despierto. La gente no me dice, sí, se va a levantar.
1: Mire, cuando estábamos en el colegio hacíamos siesta. O sea,
2: Yo sí, porque te voy a decir, tenía una señora que trabajaba con nosotros y yo me acuerdo, o sea, tengo como en mi mente que me decía, como yo me llamo Maricela, ¿verdad? Me decía, Mari, deme el uniforme, se lo tengo que lavar. Y yo, Mari, ese uniforme, solo ese tiene para mañana. Y quíteselo, levánteselo ya. Y yo, bien raneada, 3 de la tarde. Y yo,
1: sí, sí, entonces sí.
2: Entonces
1: tenés...
2: yo sí dormía en las tardes. Yo después de almuerzo, mal de chancho.
1: ¿Vos creciendo?
2: Yo creciendo, metiéndole con toda la pubertad, el crecimiento, la hormona del crecimiento se da cuando uno está dormido.
1: Cuando está dormido. Sí, fíjate que yo quiero ver, no tengo, yo creo que prefería, sí, yo creo que prefería ver tele, fíjate. Yo creo que prefería ver tele. A veces...
2: Es que yo siento que se duerme tan rico en
1: la tarde. A veces sí, mira, a veces sí me quedo dormido, tal vez por el clima, cuando hacía frío o algo, yo creo que sí pegaba el ojo, pero... Yo prefería ver tele, me acuerdo. O sea, comía, vaya, llegaba del colegio, comía cuando iba en la mañana, porque ya era bachillerato, ahí en el liceo es en la tarde, pues entonces ya era, ya otra cosa, ¿vea? Pero el punto es que cuando iba en la mañana, voy a ponerle, entonces llegaba a almorzar, ¿vea? Llegaba el micro a almorzar y después me iba a ver tele. Ajá, me iba a ver tele.
2: Yo veía tele, pero yo veía tele como de... Como de 4 a...
1: No, hombre, perfecto.
2: Era la hora buena de todas las series que yo me echaba. Ya no paraba.
1: En mi caso, a mí no me dejaban hacer eso. Por eso es que yo aprovechaba... Ah, pues ahí está. Sí, así era entonces.
2: ¿A qué hora hacía tareas? No me digas, porque no sé, porque yo dormía.
1: A la hora que vos estabas viendo tele, yo estaba haciendo tareas. Entonces, mi mami, cuando llegaba de trabajar, 5 y algo, 6 y algo, a veces hasta las 7 y algo, nos encontraba haciendo tareas.
2: Ya, esa hora ya era noche para hacer tareas. Yo a la luz del día tenía que hacer la tarea. Sí,
1: no,
2: ya,
1: no,
2: ya estarlas haciendo a las 7 sin luz, ya era, ya estás quemando la pestaña.
1: Yo prefería ver, cuando estaba más chiquito, Los Caballeros del Zodiaco, Dragon Ball Z, que eran como...
2: Pero Dragon Ball Z a las 4 y media salía Dragon.
1: Era tipo, pero todo comenzaba tipo 2 de la tarde, por ahí. O sea, incluso un poco
2: bueno,
1: antes.
2: Todo lo de Disney Channel también empezaba como a las 4, Zack y Cody, Los Hechiceros de Waverly Place, todo eso era para abajo.
1: Sí, no, pero yo en la noche sí, ya era paja. O sea, en la noche difícilmente
2: a las 7 y media yo ya estaba viendo alguna novela de mi mamá. O sea, viendo escamoteadamente, porque no era que me dejaban.
1: Sí, pero
2: viendo Mariela del Barrio, así de reojo.
1: Ya estabas viendo Gavilanes. ¿Cómo se llaman eso?
2: Pasión de Gavilanes.
1: Pasión de Gavilanes.
2: Lo que la vida me llevó.
1: Sí, no, uno de cipote bien galán, ¿verdad?
2: Bien chiva la vida, vale, de cipote.
1: Pues, el siguiente día solo tenías que ir a clase, poner atención, ¿verdad? Pasar las materias, era como que, pues sí.
2: Nada, ahora... solo dejar listo el calzón y los calcetines tenía que hacer yo y los ahora, zapatos usar.
1: Qué galán. Y ahora tiene que declarar.
2: ¡Ay, no!

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7: Aquí está el pic de Nelson para esta semana, que ya mañana, recuerde que hay 11 del 11, vamos a ver qué tal le va esta canción, que está punteando por todos lados. La verdad es que Taylor Swift ha regresado de una forma bastante, bastante interesante.
8: Yo siento que también sus fans no dejan pasar desapercibida una canción. O sea, cabal, si tira una canción, la revientan, y vos sabés que la fanaticada de ella es como muy fuerte, muy sí, entregada, muy así. Y más cuando son canciones así esporádicas, o sea, que no van dentro de un álbum.
7: Que
8: o
7: no,
8: como,
7: exacto.
8: Como que las has lanzado diferente. Ajá. Tienen ese pegue.
7: Sí, sí, sí.
8: Y lo está haciendo con esta.
7: Entonces, mira, yo he visto, y tal vez si hay alguna o algún Swiftie que nos esté escuchando, yo he visto que a este, yo no sé si es un EP, vea, que son un par de canciones, no sé yo he visto que le han tirado bastante hate. O sea, como que hay mucha crítica
8: sobre eso,
7: sobre esas canciones. Como que, ¿sabes? He visto los memes así sabe, o así parece, o así se escucha
8: la letra
7: las nuevas canciones de Taylor Swift, y sale un pollo solo hervido.
8: Pero
7: y
8: yo siento que ha sido la crítica de siempre de Taylor Swift. O sea, yo siento que la gente que no le gusta siempre ha hablado de que las letras de Taylor Swift son sin sentido o como allá. Uh-huh. Que yo no siento que sean tan así. Eso que yo no soy tan fan.
7: Son bien vivenciales, de hecho. O sea, que ella misma ha experimentado la
8: mayoría. Pero como, como que ha sido como su crítica siempre. Como uh-huh, que un poco letras muy tontas, muy no sé qué, pero... No sé.
7: No, o sea, yo al menos yo no pensaría eso. Sí pienso que son cosas, o sea, como que llegó un momento, o hay como un parte del catálogo de Taylor Swift, diría yo que bastante, es mucho de sus experiencias.
8: Como de su
7: acaba de cortar con fulano y tres canciones son de esa relación que tuve. Entonces, es chivo porque te da comidilla, ¿vea? O sea, es como que, mira lo que hizo.
8: Primero desamor, de ahí ya te superé y de ahí te odio. Pa.
7: Cabal, no esperó los 22 días, papá.
9: Aquí está Taylor Swift con Patient Zero. Es el pick de Nelson para esta semana.

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12: Aquí está el pick de Choveto Albi. Se trajo a la Jenny.
13: La Jenny.
12: Blackpink, ajá, cabal. Jenny.
13: Que sabemos que esas niñas siempre lo dan todo.
12: Sí.
13: También están metidos en una fanaticada de unas edades que también son muy eufóricas.
12: Sí.
13: Y que cada canción que saques pues siempre revienta.
12: Ya que hablábamos de Taylor Swift, cabal, que bueno que haces la conexión ahí, porque ya que hablábamos de Taylor Swift, que tiene pues ya la Swiftie, vea.
13: La Swiftie hay como de todas edades. Así
12: sí,
13: como que,
12: sí, sí. Hay y chiquitas y hay grandes
13: K-pop
12: también.
13: También hay todas las edades, pero es como mucho también de las nuevas generaciones.
12: Sí,
13: entonces,
12: es cierto.
13: Hay una euforia diferente,
12: mira,
13: generacional.
12: Generacional, sí. Mira, y también algo bien interesante de la Blackpink es que son, por lo menos, Lisa y Jennie,
13: ¿sí?,
12: ya salieron en producciones, en series.
13: Ajá.
12: Ponele que Lisa, yo la pude ver en White Lotus. Sale en White Lotus.
13: Uh-huh. Yo también vi White Lotus.
12: White Lotus.
13: Siento que es como chivo poder ver a ese artista favorito como en otra faceta.
12: Ajá.
13: Como que te da algo más. Porque, sí, bueno, que ahora ya lo puedes ver un montón en redes. Pero yo creo que nuestra generación, como antes a los artistas, no solías mucho verlos.
12: Pues si lo ves en los videos que salían de música.
13: Vos te comprabas un póster afuera del cole o una cosa así, pero
12: cabal,
13: no es como que sabías tanto de ellos.
12: Sí.
13: O sea, siento que...
12: Sí, ahora sí, ahora sí pues sí, tenés una visión un poquito más íntima, ¿verdad?
13: Ajá, entonces verlos en series también es chivo.
12: Es chivo. ¿Sentís que los conoces más?
13: Sentí como que yo la he visto, vos no sos tan fan.
12: Entonces Lisa, que apareció en White Lotus, y Jenny, fíjate, estuvo en una serie que lastimosamente le fue sumamente mal esa serie, pero es en la que actúa The Weeknd, la que se llama Idol. Creo que Idol. Sí, Idol se llama. Ah, pues, Icon. Bueno, pero es en la que aparece The Weeknd.
13: No la he visto.
12: Ah, pues ahí aparece Jennifer.
13: Entonces no fue tan popular su participación.
12: No le fue bien. No. O sea, la participación de ella fue como, O sea,
13: la serie no tuvo tanto, porque White Lotus sí fue la serie del año pasado. No, olvídate. O sea, sí lo fue. Entonces siento que muy más, o sea, más allá de que estaba ella, la serie pegó.
12: Sí,
13: entonces,
12: no, White Lotus sí, otro nivel. Ajá. Pero con The Idol ese fue el problema, fíjate, que en sí a la serie no le fue bien, a la serie. Pero por lo menos logramos ver a Jenny en esta faceta de actriz. Así que bueno, aquí está en su faceta, pero de su proyecto como solista. Se llama Heaven, es el pick de Choveto para esta semana. Tenemos mensajes en WhatsApp, ya le damos lectura.

0: él me dio un beso, un zancudo y venía infectado. El...
1: Mire, con eso hicimos el acto de conciencia la semana pasada. Vaya a darle vuelta a esos guacales que usted tiene ahí.
0: A esa llanta, ese
1: a esa llanta, vaya a lavar esa pila porque el dengue anda fuerte.
0: Sí,
1: y
0: fumigue.
1: De voz de Marcos, lo sabemos. O sea, esa cosa está pegadora. Pues.
0: Sí, es mira, como... y yo no... Ah, espérate, yo no te había contado. Y a todos allá afuera... que el fin de semana, este fin de semana, sí, estuve hablando con unas personas que también tuvieron dengue. O sea,
1: es que ya, no, es que yo he escuchado demasiado, dicen, o sea, demasiado.
0: Anda dando, va, anda dando. La cuestión es que me contaron que el doctor que los atendió les dijo que es una nueva cepa.
1: ¿Ese dengue?
0: Este dengue, este virus, es una nueva cepa. Entonces, esta nueva cepa tiene cabal, o sea, lo que les pasó a ellos me pasó a mí. O sea, es como que... Es bien fuerte y es como son bien marcados los síntomas. Y el periodo de tiempo que dura. Entonces, por suerte.
1: Son zancudos mutantes.
0: Este no es hemorrágico. Vea, por suerte no hay. En esta nueva cepa no hay sangramiento espontáneo y así. Pero sí tiene la peculiaridad de que, vaya, por ejemplo, los primeros días. Vos, debido a la deshidratación, vea, como muy, muy, muy fuerte, vos tenés problemas del corazón. El corazón se te
1: dispara.
0: La dispara.
1: Presión te hace,
0: el ritmo cardíaco se te va. O sea, yo llegué el primer día, la primera noche, pues, que no aguanté la fiebre, me fui a internar. Entonces, esa noche, andaba en 148. O sea, y yo andaba existiendo, vos, y 148 es como cuando andas haciendo ejercicio, vea. Entonces... como que la deshidratación te lleva a esas cosas. Entonces, está eso.
1: Ese es como un síntoma muy marcado. Ajá, de esa versión de dengue.
0: Exactamente. Ajá. Entonces, así pasamos, pues, le pasaron 9 días en los que estuve ahí convaleciente.
1: Pobrecito Marcos.
0: Pero aquí dicen, mira, bienvenido y les agradezco un montón. Desde el viernes pasado, pues ya estamos acá.
1: Sí, y lo que pasa es de que se estuvo un rato sola, pero pues sí, Marco ya está bien, se ha recuperado.
0: Sí, ya estuvo. Recuperé el apetito.
1: Nuevamente tiene apetito porque yo ya me afligía en esa parte cuando usted ve a alguien que disfruta la comida, que no estoy diciendo que disfruta la comida, no, porque pues sí, Marco no disfruta la comida.
0: De repente, no, que no come.
1: Eso lo revolvió la comida y yo. ha embarazado a alguien porque lo veo con mis mismos síntomas.
0: Ah, solo revolvió la comida, me encanta eso. Va, dice por acá, quiero escuchar Moving to the Sun, ya viene. Vamos a ver, dice que tenga un excelente miércoles, gracias.
1: Gracias, saludos también para ustedes.
0: Dice por acá, mira, mañana llega Gaby, vea.
1: ¡Vaya! Miren, yo soy bien feliz porque fíjense que extraño a la Gaby. O sea, la extrañamos aquí.
0: Sí, la extrañamos.
1: O sea, necesitamos que regrese y que nos cuente sus viviendas durante esos 15 días, qué logró hacer, qué no, sí, de todo lo que se propuso.
0: La fórmula somos los tres, pues.
1: Pues sí, Gaby, ya Marcos nos hace falta.
0: Y Albi. Bueno, pues vamos entonces con la música que nos están pidiendo con todo gusto, mira, ay, también, espera aquí.
1: ¿Qué pasó? ¿Qué pasó?
0: Ah, mira, dice, bueno, que nos contaban por acá que esperan que al estar escuchando lo que estábamos hablando, que los hijos hagan siesta. Los niños.
1: No, mire, yo vuelvo y repito, padres de familia, dejen que sus hijos duerman porque van a crecer. Ahí se activa la hormona del crecimiento.
0: Entonces,
1: y si no me creen, pregúntele a su pediatra.
0: Sí.
1: ¿Quieren
0: sí,
1: niños
0: sí.
1: grandes? Obviamente incluye. Es parte de la genética, si que pueda ser un poco alto o no. Ajá. Pero dormir sí ayuda al crecimiento. Déjelo dormir. Ese mono lo dormido, déjelo.
0: Déjelo. O sea, que haga sus obligaciones y todo, pero mire, cuando no.
1: Cuando usted déjelo, lo vea así, que se eche. Ay, déjelo.
0: Que está dando la vuelta como fuera chuchu. Mira, hay niños de 34, no.
1: También.
0: Ya no van a crecer después.
1: No, pero no. Déjelo dormir.

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0: 7:28 y nosotros a esa hora de la mañana pues tenemos un momento para pampachar.
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0: 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Porque yo traigo aquí mi pan así, hecho con mucha mostaza, jamón, queso, y pues lo disfruto en la mañana también.
1: Así es, tu pancito. Así que nosotros queremos invitarlo a usted a que nos envíe una nota de voz y nos cuente. Esta dinámica la vamos a estar haciendo unos días, usted se va a dar cuenta. A las 7:30 de la mañana exactamente, pues le vamos a pedir que usted nos solicite una canción con la que apampacha a su ser querido, a su familia, a la que apampacha. O sea, estamos hablando de que usted con esta canción así agarra besos a su hija, agarra besos a su hijo o a su pareja, agarra besos a su esposo, a su novio, a su novia.
0: ¿Qué tienen ese momento de apampachar?
1: Ese momento de apampacharse. Entonces, ¿qué canción es la que a usted hace que le den ganas de apampachar a su ser querido? Y eso a través del 2224-2411. Usted
0: nos
1: puede pedirnos,
0: lo puede
1: por
0: pedir,
1: ahí.
0: Sí, para que le podamos programar inmediatamente la canción, pero también, podemos programarla inmediatamente, pero también nos puedes contar vos, Marcos, qué canción sentís vos que
1: mira,
0: es como para pampachar.
1: Para que todos vayan agarrando la onda, pues, y que nos pidan su música favorita, las canciones para pampachar, yo diría que esta de Manuel Turizo.
0: Uh-huh.
1: Esta de Manuel Turizo está...
0: Tiene una letra romántica.
1: Súper romántica y es perfecta para pampachar. Así que, así como yo acabo de decirlo, usted puede decirnos al 2224-2411 a través de una nota de voz o escribirnos qué canción es con la que usted apampacha.
0: Yo siento que también de las que tenemos en programación, la de Elena Rose, La Semana. Siento que
1: es como... A La Semana también. Mira, ahí Manuel Turizo. Manuel Turizo está ahí como... Mira, es que Manuel Turizo es el romanticón.
0: Es el romanticón.
1: ¡Uy! Bueno, vamos entonces con esto. Recuerde, canción para apampachar, 2224-2411. Y usted apampache a su familia. Lo más importante, apampáchela con pan blanco Bimbo.

0: Han caído mensajes al WhatsApp, canciones para pampachar, y nos están pidiendo una de, por cierto, un artista que ya viene, Albi.
1: Que viene a concierto.
0: Ya viene a concierto, nos va a dar una presentación, estoy seguro, muy especial. Umbe, y nos decían que con esta canción le dan ganas de apampachar a sus seres queridos. Así que bueno, aquí vamos, Fantasmas de Umbe.

0: había un trend que, mira, yo soy de ese grupo que llora por desconocidos en las redes. O sea, yo puedo estarme matando de la risa y de la nada puedo estar chillando con algo. Y con esa canción había un trend de, habían perritos, de que ya no estaban.
1: Ya no estaban en la casa. No, sí, eso sí, te quiebra.
0: Salía el perrito así como correteando con la pelota, fregando no ahí en la camilla, en la mesa como metálica.
1: Sí, bueno.
0: Ay, no, pero no, no,
1: pero, me encanta. No hay fantasmas, hay puros recuerdos. Bueno,
0: recuerdos lindos, pues.
1: Sí. Mira, y me encantó, de verdad, para el que nos estaba pidiendo esta canción para Pampachar, gracias a Bimbo, me encanta porque sí es como que... La canción sí es, o sea, tiene una temática pues como muy, muy cargada de emociones.
0: De emociones,
1: pues,
0: y de que alguien ocupó un lugar como muy especial.
1: Pero me encanta porque sí te motiva y te lleva a que abraces y apampaches a tu ser querido, a los tuyos, a tu pareja, a tus hijos, no sé, tus sobrinitos, lo que sea, pero a tu ser querido, que lo apampaches mientras está con vos.
0: Y me encanta la palabra apampachar porque es como, venite así, acurrunchémonos así, abrazados con tu hijo, con tus sobrinos, con tu esposo, así con tu esposa, con quien sea, un abracito.
1: Mientras están con nosotros, eso es lo que termino de concluir pues con Umbe y Fantasmas. La canción para Pampachar, gracias a Bimbo. Nosotros seguimos con más del Morning Show. Vamos a pausa, pero ya volvemos.
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1: Con mucho gusto, 7:42.
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0: afinando mientras corre, llega el pick de David. 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
1: Este joven artista puertorriqueño, se llama Danny Fornaris.
2: Danny Fornaris.
1: ¿Vos te acordás de Y los anillos
2: de Saturno regalada? Esa canción gustó y hartó a muchos. O sea, yo era a mí, o sea, a mí son de esas canciones que me gustan. Me acuerdo que caía mal yo ya poniéndola y a mucha gente le hartó.
1: Vos caías mal.
2: O sea, yo caía mal porque a mí me gustaba un montón. Es que
1: era chiva.
2: Dímelo, ando falta.
1: Cabal. Y es la también la de Vamos en la nave. Sí, buena. Bueno, la cuestión es que Danny Fornaris, yo no tenía
2: conocimiento.
1: Conocimiento de que Danny Fornaris se ha metido mucho en la producción.
2: ¿Sí?
1: De hecho, le produjo, yo no sabía este datazo, le produjo el último álbum a Calle 13. O sea, el hombre tiene...
2: Tiene nivel.
1: Tiene nivel. O sea, imagínate,
2: Calle 13 te confía. Para que aquel le haya aceptado, aquel como es de...
1: Pues sí, como es de clavado.
2: Como es de clavado, yo creo que algo bueno le vio.
1: Así es, así que Danny Fornaris, pues, que como ya les dijimos, pues, nos entregó
2: éxitos. Hacete productor, como, Marcos, y producime ahí uno.
1: Te produjo una, ¿cómo se llama? Una canción, pero ¿qué género?
2: No,
1: ¿qué género
2: quieres? Ya te he dicho yo que yo he visto el billete en los niños, o sea, algo para
1: mí. Ah, vos crees, ya, es cierto.
2: Yo he visto el billete, es que cierto. Vamos con los niños ya. A hacer más pistos.
1: O sea, vos vas a ser como
2: como una tía Abu.
1: Este es el suéter. Suéter.
2: Y seré la tía Api.
1: Tía Api.
2: Con la tía Api y la tía Gaby.
1: Ajá. Porque Gaby y Albi.
2: Tía Gaby, tía Api.
1: Así que bueno, Danny Fornaris en su etapa pues como cantante aquí nos entrega Ileso, es el pick de Penado para esta semana.
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1: Podría ser una canción perfecta para pampachar, veo.
2: Para pampachar, está, sí, linda. Tiene letra linda.
1: Dani Fornaris con Ileso es el pick de penado para esta semana. Nosotros continuamos en el Morning Show de Radio Femenina, que estamos Albi y Marcos Rubio a las 7:51. Y miren, yo quiero contarles de algo que ya es oficial, que ya salió a la luz.
2: ¿El qué?
1: Y es que la película del mundo de Game of Thrones, Aegon el Conquistador, ya tiene fecha de estreno. Va a ser en junio de 2029. Falta.
2: Con el mismo caso, o sea, todo.
1: ¿Cómo?
2: O sea, él va a ser el...
1: Ah, el Aegon el Conquistador es el primero que llegó a Westeros, a este continente donde se desarrolla el universo de Game of Thrones, vea. Aegon fue el que llegó en el dragón más grande que ha existido. Él llegó a conquistar los 6 reinos, son 7. Ese no lo pudo unir, pero 6 reinos los unificó y él hizo que se diera todo este sistema político y todo lo que sabemos hasta ahorita en Game of Thrones, en
2: o sea, eso es como House of the antes Dragon. De...
1: Todo esto es antes, o sea,
2: Aegon el Conquistador. En
1: otro Aegon. No, Aegon el Conquistador es el primero. Entonces es el que vino de Valyria, si no estoy equivocado. El que vino de esta de este otro continente, pues, porque es una isla. Entonces él llegó, o sea, se fue, tuvo él el sueño y dijo como que tengo que ir a conquistar, vea, se fue con su dragón y pues ahí se sentó todas las bases para Game of Thrones, House of the Dragon.
2: Entonces va a haber una película.
1: Va a haber una película, exactamente.
2: De esos inicios.
1: Exacto. Entonces,
2: ¿para cuándo?
1: Es muy épico, junio de 2029.
2: Ah,
1: sí,
2: falta.
1: O sea,
2: ahorita acaban de anunciar que va a hacerse.
1: Que ya está. Y también anunciaron que el director va a ser uno de los directores de Black Mirror. Mm. ¿Escuchaste alguna vez de Black Mirror? Sí. Es una locura. Va, entonces uno de los directores
2: de esa producción
1: va a ser el director de
2: Aegon. Wow. Sí. Mira, qué locura, la verdad que llegue a la pantalla así grande. Esta serie que la verdad que tiene años volviendo loca a la gente, porque sí. Yo te voy a decir, yo soy fan y me encanta, pero yo no soy de los que vi capítulo a capítulo, así porque yo me eché las maratones. Ya como que me llegó muy tarde ya sí. Cuando comencé a verla, pero va a ser chivo también poderlo
1: sí.
2: Ver así. A ver qué más nos puede dar todavía en el cine.
1: La verdad es que sí ha tenido un buen acierto, la verdad, porque con House of the Dragon, aunque pues sí, siempre estás expuesto a críticas y todo, pero con House of the Dragon ha ido bien.
2: Y la otra también, la de...
1: Night of the Seven Kingdoms.
2: Esa está buena.
1: Está buenísima.
2: Esa me encantó un montón. O sea, yo primero no le tenía fe porque si ustedes no la han visto, empieza raro.
1: Sí.
2: O sea, empieza como el brother haciendo sus necesidades como por allá. Y decís, es que sería más rara. Así como,
1: es como la parte humana.
2: Como la parte humana.
1: La parte humana de la...
2: Quizás no mucho.
1: Pues sí.
2: Pero la serie se pone buena. Entonces,
1: arranca súper.
2: Usted pasa esa parte, dele otra oportunidad, porque sí. Yo también fue como, qué fea.
1: ¿Qué está haciendo vos aquel ahí en aquel palo?
2: Qué onda sí. Con esa escena. No.
1: Entonces, pero eso es lo chivo de Night of the Seven Kingdoms, porque sí es como muy... quitando la parte de los dragones y que el oro y que la estrategia y no sé qué, también está la gente común, pues la de pie allá en ese tiempo.
2: Que les quiero decir que Marcos, ustedes lo escuchan que siempre, de verdad que tiene comentarios como bien así profundos y acertados de las series, de las producciones. Yo siempre me río con Gabriel, es como que se va muy allá, no muy allá, sino que ellos dos entienden.
1: Como muy crítico.
2: Siempre saben ya. Pero hay una característica que él lo atrapa ahorita y es que todo sea muy humano.
1: ¿Verdad? Sí.
2: O sea, si ya...
1: Muy aterrizado,
2: dice, wow, o sea, el gusto va por ahí.
1: Yo pudiera ser él.
2: Me encanta, me siento identificado, sí. No importa en qué universo, si en dragones, si en superhéroes, pero si hay un lado humano que conecta con Marcos, dice, esta serie. Me parece. Lo aplaudo porque está muy real.
1: Sí. Ajá, entonces, voy ahí. Y es la tendencia. Es la tendencia. Es lo que ahorita se está, o sea, como... todos los superhéroes, olvídate, ahorita ya los superhéroes ya tienen problemas financieros.
2: Ah, ahorita ya andan buscando, ya no tienen para comprar el otro traje. O sea, eso le llega a Marcos. Digo, o sea, Spider-Man. Quiero ver que si esperan el día de pago.
1: O sea, acordate, Spider-Man esperando que esté la ropa
2: de la secadora. Si se le encogió.
1: Ajá. Entonces, bueno. Pero ahí está. Aegon el Conquistador.
2: Ellos pagan.
1: La situación. Ellos pagan. Entre hoy y mañana, vea. Bueno, sí, hoy.
2: Hoy es 30.
1: Sí, hoy pagan. ¡Qué chivo! Qué
2: quiero bueno. Pisto y ave.
1: Ya necesitamos. Aquí está Aria Vega con Compa Coleto. Y esto también se llama Uy, ¿cómo?
2: Uy.

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3: Atención, 8 de la mañana en punto.
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4: 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La hora es
5: 8:1.
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0: está la Blackpink.
1: Blackpink.
0: Tienen una gran energía. A mí me llega.
1: Yo siento que esa Black potencia Pink. Es la que necesitamos, gente como yo, con la el que morning, no despiertan el en el morning. Morning. Blackpink.
0: Bien,
1: es nuestro grito de batalla.
0: Hay que pensarlo. Mira, mañana que viene Gaby.
1: Vamos a pensar
0: en un grito de batalla porque ya sabemos que es como... hay unos que dicen... ¿Cómo es que era el
1: ¡cucú!
0: De ah, cabal.
1: Ajá, o sea,
0: estaba
1: como,
0: el cucú de los Cumbia Kings.
1: Así como Cocolito. Buenas noches,
0: cabal.
1: Buenas noches.
0: Tiene que haber como alguno. Entonces, de ahí, ¿quién más tiene así como... Como yo me acuerdo que antes... La Miley Cyrus tenía el sha.
1: Ajá, como, pero después lo dejó de hacer.
0: Ajá. Es que era bien de cuando estaba chiquita.
1: Más chiqui.
0: Vale, entonces ella tenía ese. De ahí está. Bueno, la ¿cómo se llama? La Nati Peluso tiene el cu.
1: Ah, también.
0: Ajá.
1: Es que creo que
0: cuando tira un buen salsón, hace eso.
1: Vamos con algo así como sonidos animalescos.
0: Ajá.
1: Como de pájaros.
0: Exacto.
1: No sé, algo necesitamos.
0: Vamos a hacerle como Guara.
1: Pero ya, para que se unan también a nuestro grito de batalla. O sea, es que la onda es que ustedes despierten con el grito de batalla.
0: Mira, ¿no has visto vos, no te ha salido en tu algoritmo o no has visto en algún video así viral? Porque se le han ido, o sea, son millones de likes, pero que se ha ganado este niño. Pero es un niño, un gringuito, que hace sonido de pájaros.
1: No.
0: Pero tiene, o sea, un repertorio... así mundial, o sea, él es como que de repente dice que uno de sus pájaros favoritos es el quetzal, por ejemplo. Entonces le hace como o sea, el sonido, o sea, tiene como algo,
1: como
0: no sé, el niño.
1: Ajá,
0: o sea, y
1: tanto.
0: él cabal agarrado como a ciertos, ¿cómo se llama esto? Como a ciertos pájaros que son como ciertas aves que son como bien emblemáticas de Estados Unidos.
1: Y tienen los sonidos.
0: Y él hace los sonidos con la boca. Mira, y le quedan súper chivos. O sea, él dice que favorito es el búho. Y le hace, pero es que mira, muy.
1: ¿Cómo se llama?
0: Pues no sé.
1: A mí el único que me gusta y que recuerdo, el único sonido de pájaro es el de...
0: Me encanta el dichoso.
1: Amo
0: fui.
1: Ese.
0: Me encanta el dichoso. Ese.
1: Ah, eso va a ser nuestro grito de batalla. No.
0: Sí. Comenzamos el morning.
1: El dichoso fui. Es que ya no puedo decir porque hice la boca así. Dichoso fui. A alguien que le salga más finistío porque.
0: Sí.
1: Como más silbadito.
0: Ajá, más silbadito. Hay que ver. Aquí está, mira.
1: ¿Cómo es el dichoso fui? Pues ese que tiene como piquito blanquito.
0: Hay que ver. Hoy, ¿cómo le hace?
2: This is Bird Request Part 2.
0: Este es un... Y míralo. O sea,
1: y está chiquito.
0: Bird Request Part 2. Ese era un halcón. O sea, tiene un montón de... Ya, creo que el búho.
1: Imita súper bien.
0: El búho.
1: Ay,
0: ¿qué
1: no.
0: tal eso?
1: Eso sí le hace.
0: O sea, le hace súper parecido.
1: Es que como ya he escuchado los búhos.
0: Oí las palomitas. Esta es una palomita de la mañana. O sea, primero está el búho. Primero el búho. Ahora escucha la palomita.
1: Sí es.
0: Talentazo.
1: Yo puedo hacer. Pac, pac, pac, pac.
0: Yo le puedo hacer. Cuando la gallina va.
1: Cuando le ha corretear a la gallina, puedo hacerle.
0: Si este niño es otro nivel, pues. Tiene ese, ¿cómo se llama? Ese talento. Sí, el de Choso Fui. Mira, a mí, ¿sabes cuáles son los pajaritos que, bueno?
1: Que te caen mal.
0: Ya son las 8:35, ya los niños ya se bajaron del micro. A mí los pajaritos que me llegan son los que te daban la bienvenida cuando llegabas a tu casa en la mañana y te decían, anda a dormirte, hombre. Que eran los pajaritos que vos escuchabas ya tipo, o sea, que llegabas de día
1: ya
0: a tu casa.
1: Ya era como, juela, qué
0: me
1: bola.
0: Me pasé.
1: Y ya el mal chiste de, si temprano vinimos.
0: ¿A qué hora aparecieron?
1: No temprano.
0: A las 6 de la mañana estábamos aquí. Aquí está Fever Dream, Alex Warren en femenina. Esos pajaritos que te dicen, anda a dormirte, hombre.
1: Está regando, hombre.
0: Dame.

0: La hora 8:38 y vamos ahorita a la sección de la canción Hot
1: and Ready.
0: And Ready, cabal.
1: Hot and Ready, para que vos nos pidas tu canción favorita para que suene en este momento gracias a Little Caesars.
0: 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La canción Hot and Ready. ¿Qué canción quiere escuchar? Nosotros la tenemos lista para programársela. A ver, ya cayó por acá. Dice si nos pueden poner Baby Wow. Con todo gusto. Parte de las 11 del 11, por cierto. Karol G, Jude Line y Rusovsky. La canción Hot and Ready, gracias a Little Caesars.

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0: Una gran canción de los Ocupas, Desastre de Babel, lo que escuchamos acá en el Morning Show de Radio Femenina.
1: Es miércoles, ya mitad de semana, nosotros vamos finalizando el turno, pero contentos siempre de poderlos acompañar. Agradecemos a todos los que nos escriben, los que se acompañan de Radio Femenina en el camino hacia el trabajo, los que lograron llegar a marcar a tiempo y los que van todavía. Pero
0: los que van luchando contra el tráfico, mucha suerte para todos ustedes. Y pues, así como finaliza este morning, finaliza el mes.
1: Sí, vos.
0: Allá va quedando ya el 2026.
1: Ya estuvo.
0: Despidiéndose con experiencias, cosas chivas, cosas no tan chivas. Pero se nos va el 2026. Ya van a quedar 3 mesecitos y chao.
1: Ya, se acabó. Chao. No, pero es mi época favorita y quizás la de muchos.
0: No, pues sí, aquí vamos en bajada. Va a estar bueno. Hay que prepararnos para estas fechas festivas, para pasarla bien con la familia.
1: Hay que preparar el estómago.
0: Hay que preparar
1: el estómago. Si usted no bajó lo de diciembre pasado y ya viene el otro diciembre, ya
0: tiene cola.
1: ya acumuló.
0: Cabal. Así que bueno, nosotros aquí vamos a estar para usted en cualquier temporada del año, cualquier mes. Es un gusto acompañarle a través de 102.5 del FM. Esta es Radio Femenina y será hasta mañana que nos escuchemos, Albi.
1: Será hasta mañana que volvemos los tres al Morning Show, así que gracias.
0: Viene Gaby ya con nosotros, termina sus vacaciones y nos acompaña acá en el Morning Show como debe ser. Bueno, pues nos vamos.
1: Salud, Lulú.
0: Quédense con Cortis, esta boy band de K-pop. Esto se llama Go. Chao.

0: Todo listo para seguir con tu día. Gaby, Marcos y Alba se despiden por hoy, pero mañana el sol vuelve a salir. Este fue el Morning Show. 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
10: Con mucho gusto, 8:56.
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Gracias al Morning Show por las horas anteriores. Ahí estaba Marquiños acompañando a Albita de 6 de la mañana a 9. Bienvenidos. Les voy a acompañar de aquí hasta las 12 del mediodía con invitados especiales, compartiendo obviamente información muy importante para todos nosotros y también de excelente música y más. Así que bienvenidos.

0: Morat en Femenina, escuchas el 102.5 y también para los que están conectados, les mando un fuerte abrazo a los chicos y chicas en femenina.com.sb. Tengo el placer de darle la bienvenida a esta hora de la mañana, al turno de Chobeto en Femenina, a Daniela. Daniela nos contacta desde Everlast Latinoamérica y tiene una información que nos va a gustar a todos, a todos. Daniela, bienvenida a Femenina, qué placer.
1: Claro, muchísimas gracias. De verdad que agradecida por este espacio para tener la primicia.

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1: Listo, Dani, te agradezco mucho por la información compartida en esta mañana.
0: Claro que sí, un placer, muchísimas gracias.
1: Gracias, feliz día.
0: Hasta luego. Bye.

0: 1, 2, probando sonido, sonido. Su atención, por favor, estimados profesores y alumnos. En este momento, la niña Mati, titular del tercero D, ha puesto a sus alumnos a describir el escudo más bonito del mundo. Adelante, niña Mati.
1: Dele, Fernandito.
2: El escudo más bonito del mundo tiene el logo de la Cruz Roja, una pelota de voleibol, los colores de Spider-Man. En medio dice FCB, que significa Fútbol Club Barcelona. ¡Barça! ¡Barça! ¡Barça!
3: ¡Ese es mi hijo!
0: ¿Y qué le dijo, Miss?
1: Ay, el de El Salvador, obviamente.
0: ¿Y cuál está describiendo?
1: Ay, no sé.
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Benito, hijo de Benito, le decían Tito, el mayor de seis trabajando desde chamaquito, guiando camiones como el pai y el abuelo, aunque su sueño siempre fue ser ingeniero. Un día Tonito lo invitó para hacer una mudanza, para buscarse alguito, par de pesos, pa' algo alcanza. Gracias a Dios que ese día no estaba bici, porque en la mudanza fue donde conoció a Lizzie, la menor de tres que se criaron con doña Juanita, porque su papá y mamá partieron estando chiquita. Prometió graduarse antes de casarse y lo cumplió diciembre del 9-2. Con Tito se casó antes de irse para Almirante, donde se conocieron, vivieron en Morovis, en donde hicieron al nene, que en Bayamón por primera vez vieron. Un aplauso pa' mami y papi, porque en verdad rompieron.

0: Ella Langley, She's in Texas, parte de la lista de las 11 del 11 de Radio Femenina. Pausa, ya vuelvo con más.
1: A continuación, la niña celeste hoy sí nos va a deleitar con una canción. Patria querida, adelante.
2: Toma esta canción, patria querida.
1: Patria querida. Ay, no. Profe Nelson, otra vez le pasó.
3: Ya ve, Miss, ya ve. Solo por poner a la misma niña que es hija del locutor y que le dice muñeca bien en la radio. Ahí están las consecuencias.
1: Qué terrible. Fernando, bájala, por favor.
4: Bájala usted, Miss. Si a mí ni bien me cae, mire, ya está vomitando.
5: ¡Traigan un trapeador!
4: ¡Llamen a niña Cristi!
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3: Esta canción es el pick de Gaby para esta semana. Wisin y Capo, muévelo pa' mí. 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

0: Continuamos con nuestro acto cívico. Suplicamos a los padres dejar de grabar. A continuación, la niña Andreita nos va a hablar sobre el platillo nacional que no puede faltar en el mes de septiembre.
1: Sí, mis, son las donas.
0: Gracias, apaguen el micrófono. A continuación, el niño Alecito nos va a contar lo que la maestra le ha enseñado sobre el árbol nacional.
2: ¿El palo de mango, mis?
0: Muchas gracias. A continuación, la banda de paz. ¿Y qué van a decir los papás?
3: ¡Cállate! Te pediste ya del aire acondicionado en la sala de maestros.
0: No nos van a dar la canasta navideña,
3: ¿verdad? ¿Y don Antonio y el parqueo que iba a hacer? Ya estuvo que no.
0: Eso nos pasa por poner los exámenes a opción 1.
3: ¡Uy, no, hombre! ¡Qué
0: barbaridad! Y vos solo A y B.
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12: Llega la música nueva de Jenny a la cabina de Radio Femenina. Con ustedes, aquí está Heaven, gracias a Leche Ira 26. 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

0: Tengo el gusto de recibir a través del 2224-2411 a Estrella de Deep Purple. Vamos a hablar pues de promociones y mucho más. Independízate de las fallas. Ya es momento, muñeco, ya no sufran más. Estrella, bienvenida a Radio Femenina, qué gusto enorme.
1: Muchas gracias, igualmente para mí estar nuevamente con ustedes y un saludo muy especial para todas esas personas que están sintonizando este excelente radio.
0: Muchas gracias. 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

0: Y ya, estimados padres de familia, alumnos y maestros, para ir finalizando este acto tan solemne, la alumna de categoría excelente, Marifer de la Cuesta, directo desde Tepetitán, nos va a hablar de un salvadoreño destacado.
1: Va, cree.
2: Yo llevo mejores notas que ella.
1: Ya la vi usando ChatGPT en el baño.
3: Hoy hablaremos de Iván Barton. Iván Barton es un famoso árbitro de fútbol salvadoreño que dirigió en el Mundial. Además de pitar partidos, estudió mucho y se graduó como ingeniero químico. Un gran ejemplo. Además, en el partido de Paraguay, él le demostró lo que somos los salvadoreños. Sacó tarjeta roja y después lo criticaron. Y él dijo, no me importa, no voy a cambiar. ¡Arriba El Salvador! ¡Decision Red Card!
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0: estimados alumnos, docentes y padres de familia con trabajos flexibles. Damos inicio a nuestro acto cívico. Recibamos a Azul, del cuarto grado C, que nos recitará la oración a la bandera.
1: Me llamo Celeste.
0: Ay, pues sí, es un color.
1: Buenos días.
0: Ay, más fuerte, hija, que te escuchen en el colegio de la par.
1: Dios te salve. Dios.
0: Ay, no, otra que sale corriendo. ¿Cómo no se la va a saber si todos los salvadoreños nos la podemos?
2: Entonces dígale usted, maestra.
0: Mira este. Yo sí me la sé. Lo que pasa es que... ¿Y esa no está en algún cassette?
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Justin Bieber y Nicki Minaj con Beauty and the Beast en Femenina 102.5. Complaciendo. Ya estamos ahí, Gise. Ya listo, listo, listo. Ya quedamos cheles. Así que me decía, hey, chave, ponete Beauty and the Beast. Bueno, ¿qué más decirles? Ok, el 22-24-24-11 está a la disposición, ya está libre, no tengo deudas musicales. Aquí en Femenina 102.5, belleza total para consentirles, muñecos bellos. Para este miércoles, probabilidad de lluvias por sectores a partir del mediodía. La temperatura máxima podría alcanzar los 37 grados, sobre todo en el oriente del país. Bueno, llegamos ya a las 10:39. Cali Uchis de vía, perfecto. Entonces aquí les queda Cali Uchis con Muévelo. En su momento recomendada por Gaby.

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0: ¿Y qué tal, muñecos bellos? ¿Cómo van las cosas, pues, en este miércoles? Hey, hoy hay Metal Zone en femeninas en 2.5 con mi querido Nelsi a partir de las, quiero ver, 7 de la noche, con todo, viene ahí el macizo. Entonces, para todos los que les llega a Metal Zone, recuerden, hoy es la cita y también hoy es miércoles, día semanal del cine en Cinépolis. En Cine Arte les traigo info.
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0: ¡Allá va la baby! ¡Wow! Saliendo de la U. Y bueno, Manic. Allá va Manic con su... ¿Qué me dijo? No puedo decir al aire lo que me dijo, pero yo diría su grupo de amigas. Va. Así, porque sí es radiable, como yo lo estoy diciendo. Con su grupo de amigas. Entonces allá va Manic con... sus amiguis disfrutando de la femenina en el 102.5. Ahí lleva el gran 102.5 en la pantalla del carro. Me llega. Aquí está Karol G con Baby Wow.

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0: Muñecos bellos, escuchan femenina 102.5. Qué belleza disfrutar de Olivia Rodrigo a esta hora de la mañana. The Cure es parte de la lista de las 11 del 11. Encantado de la vida, voy a consentirles. Voy a seguir consintiéndoles, mejor dicho, al regresar de la pausa. Por supuesto, comuníquense al 22-24-24-11, que es el rojo, y a la vez WhatsApp de Radio Femenina. A los conectados también un fuerte abrazo, como ya es costumbre, femenina.com.sv. Listo, ya vuelvo. Busos ahí, vea, comuníquense.
1: Continuamos con nuestro acto cívico. Suplicamos a los padres dejar de grabar. A continuación, la niña Andreita nos va a hablar sobre el platillo nacional que no puede faltar en el mes de septiembre.
2: Sí, mis, son las donas.
1: Gracias, apaguen el micrófono. A continuación, el niño Alecito nos va a contar lo que la maestra le ha enseñado sobre el árbol nacional.
3: ¿El palo de mango, mis?
1: Muchas gracias. A continuación, la banda de paz. ¿Y qué van a decir los papás?
4: ¡Cállate! Te pediste ya del aire acondicionado en la sala de maestros.
1: No nos van a dar la canasta navideña, ¿verdad?
4: Y don Antonio, ¿y el parqueo que iba a hacer? Ya estuvo que no.
1: Eso nos pasa por poner los exámenes a opción
4: 1. ¡Uy, no, hombre! ¡Qué
1: barbaridad! Y vos solo A y B.
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2: 11:24.
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9: Inicio con música. Aquí está Segundo Primer Amor a cargo de Analu Dada. Esta se incluyó en la película Nunca es Tarde.

0: ser tu segundo primer amor.
1: 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Verity, la sombra de un engaño. Lowen Ashley es contratada como escritora fantasma por Jeremy Crawford. La idea es que pretende escribir las novelas de su esposa, Verity, autora de bestsellers, pero grandiosos. Pero lastimosamente sucedió algo pues que nadie estaba esperando. Queda impedida por causa de un accidente. Lowen descubre las inquietantes verdades de Verity mientras reside en casa de los Crawford para trabajar en lo que se le ha encomendado, escribir dichas novelas. 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El gran Bruno. Adelante, muñeco bello. I Just Mind. Soundtrack de la película La Nueva Fokker.

Bruno Mars, I Just Mine, de la película La Nueva Fokker. 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Always La Lisa, preventa disponible. Always La Lisa es un documental de larga duración que sigue a la superestrella mundial Lisa durante un año transformador lejos de Blackpink, el fenómeno del K-pop que la convirtió en una de las artistas más reconocidas del mundo y que de hecho su música la disfrutas aquí en Femenina, y disfrutarás este super documental Always La Lisa en Cinépolis. La preventa está disponible. 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

0: continuación, la niña Celeste hoy sí nos va a deleitar con una canción. Patria querida, adelante.
1: Toma esta canción, patria querida.
0: Patria querida. Ay, no. Profe Nelson, otra vez le pasó.
2: Ya ve, Miss, ya ve. Solo por poner a la misma niña que es hija del locutor y que le dice muñeca bella en la radio. Ahí están las consecuencias.
0: 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Fernando, bájala, por favor.
3: Bájala usted, Miss. Si a mí ni bien me cae, mire, ya está vomitando.
4: ¡Traigan un trapeador!
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0: Hola, ¿qué tal? ¿Cómo están? Bienvenidos a una nueva edición del Wiri Wiri al aire en este miércoles 30 de septiembre. Placer de saludarnos, de reencontrarnos todos acá por Femenina Fiesta, que nos van a escuchar luego por las diferentes plataformas de audio. Bienvenidos sean, terminando este noveno mes de este 2026. Se ha pasado volando el año y con bastante novedad, bastante información. Hubo conferencia de prensa. Bueno, todavía está la conferencia de prensa, siguen cuestionando, preguntando los colegas a Yamil Bukele sobre lo que va a pasar con Bolívar Gómez, de eso platicaremos, así que quédense con nosotros, feliz provecho, se almuerza a esta hora, y si ven el tráfico, pues acompáñanos y pásenla bien junto a Rodrigo Arias, Josué Valiente y Bruno Porzo, a quienes saludo con mucho gusto. ¿Qué onda, Josh? ¿Cómo estás?
1: Acá bien, un gusto estar acá nuevo con ustedes. Bueno, el Bolívar continúa al frente de la selección, al menos dos partidos más. La conferencia no ha terminado, estaba ahí ahorita un colega con una pequeña intervención y nada, vamos a hablar de eso, de que sigue la bolineta al frente de la selección con esta Liga de Naciones.
0: Tenemos que platicar de Bolívar. ¿Cómo estás, Bruno?
2: Bien, Diego, un gusto estar acá contigo, con los compañeros, con toda la gente que nos escucha a través de Femenina Fiesta. Sí, extensa conferencia de prensa. Se tocaron varios puntos que los vamos a examinar acá en la mesa redonda. Pero lo importante era saber si va a haber DT en el partido ante Jamaica y ante la Martinique, y sí va a haber. Así que nada, hay que reagruparse todos y apoyar a la selección en los próximos dos partidos que tenga.
0: ¿Cómo estás, Rodrigo, después de pasarla tan mal ahí en Guatemala?
3: Bien, gusto estar con usted y la gente que nos sintoniza, sí. Bueno, fuimos a ver un set de tenis. Sí, pero...
0: y sigue Juan Quinto ahí, no nos suelta. No nos va a soltar por largo rato.
3: Saludos a Juan Quinto. Está bien que se quede en el Barcelona.
0: No, olvídate.
3: Por un rato, ahorita según ellos, Tena es de la Fuente. Está bueno, ya se van a quedar de la nube, no importa. Pero bueno, el tema es de que al menos aquí ya se confirmó que el Bolívar sigue. Se subrayó obviamente que la meta del técnico, según mencionó el mismo presidente de la federación, es mantenerse en la Liga A, y si no se mantiene en la Liga A, aseguró el presidente de la federación, el Bolívar presentaría su renuncia.
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0: 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A ver, hubo conferencia de prensa donde el presidente Yamil Bukele ha ratificado a Bolívar Gómez, siempre y cuando, tengo que poner este apartado, siempre y cuando la selección se mantenga en Liga A, según lo que comentó Yamil, ya lo vamos a escuchar en cualquier momento. Dijo el profesor, bueno, el técnico ha hablado conmigo y él ha dicho que si el equipo no termina en Liga A, él el martes renuncia y no continuaría al frente de la selección. Samuel Martel hace la pregunta a Yamil, le dice, bueno, pero si perdemos contra Jamaica, básicamente estamos descendidos. Y dijo, entonces, ¿quién dirigía ante Martinica? Yo no me voy a apurar, no me voy a apresurar. Así que hay bastantes temas por donde entrarle. Lo cierto es que ya se confirmó la decisión, Rodro.
3: Es correcto, el presidente de la federación lo dijo, todavía está en una conferencia de prensa y asegura de que se habló con el cuerpo técnico, se habló con los jugadores y hay un respaldo de parte de los jugadores del cuerpo técnico. Eso dijo el presidente de la Federación Salvadoreña de Fútbol. Se vienen los partidos contra Jamaica y Martinica. Bueno, el más próximo es este viernes, Estadio Cuscatlán. Y sí, con la presión, que este es un torneo corto, son solo 4 partidos. Queda solo uno de local y la tabla es apretada, ¿no? Solo hay un equipo con 6 puntos, Guatemala, Honduras, Jamaica, El Salvador están con 3 y Martinica está con 0. O sea, sí hay urgencias porque solo faltan 2 fechas.
0: ¿La decisión qué te parece, Bruno? ¿Esperabas algo diferente, algo distinto?
2: Mira, es que hay que leer esa declaración. Yo no doy por hecho de que si no se queda en línea A, el técnico dejará de estar al frente de la selección. Esa es la postura del técnico, eso es lo que ha planteado el técnico. Pero la federación en ningún momento, hoy dijo Yamil Bukele, y le aceptamos esa postura y tenemos claro eso. No. Lo que dio a entender es que se irá a ver más adelante cómo se va a definir esta situación. Recordemos que la selecta, independientemente de dónde acabe, va a seguir jugando, pues ya sea a nivel de play-in, play-off o como le llamen en CONCACAF. Esto no termina acá después de esta fase. Entonces, yo no veo claro que Hernán Darío Gómez se vaya, aunque no terminemos en Liga A, porque podemos también no terminar en Liga A y clasificar a la Copa Oro vía otra ruta. Y ahí entonces, ¿qué ondas? Entonces, yo lo dejaría como que Hernán Darío Gómez ha planteado eso, pero que la federación, yo no escuché que se lo haya aceptado. No,
0: él dijo sí, que lo habían aceptado, pero yo le justo le hago esa pregunta, que si no es algo más de lo mismo. Aceptable, dijo, todavía no me voy a apurar a mencionar más. Yo te leía a vos, Josh, y decías en redes que Bolívar debía renunciar luego de lo sucedido. ¿Qué te pareció entonces ahora la rectificación que continúa?
1: Con la mente fría.
0: Sí, con la mente fría.
1: Mira, lo que pasa es que es feo dejar también a un equipo tirado sin entrenador a 2 días de un partido relevante. Si nos vamos al fútbol local, recuerden lo que pasó con Alianza cuando Corti dice ya no sigo, me voy, y Alianza quedó a la deriva, perdió con Águila y fue una situación bastante fea para los jugadores, bastante incómoda. Creo que estamos en un escenario muy similar. No tenía sentido a este punto quitar al técnico y dejar que no continuara, pero Bolillo debería de irse. Debería dejar la selección después de estos partidos.
0: Ah, después de los partidos.
1: Nunca ha sido el técnico ideal para la selección. Es un técnico que ha demostrado bastante desconocimiento de los jugadores que posee, bastante desconocimiento táctico, poca preparación para los partidos. Yo no voy a perdonar la payasada de hacer más chiquita la cancha y terminar perdiendo, porque fue una tontería, no hay otra palabra. Y de ahí en adelante no he visto tampoco ningún desarrollo ni de jugadores, ni en el tema físico. El presidente Yamil menciona que ha visto una mejora con base a lo que le ha dicho el preparador físico, pero no es tangible, no lo demuestran en la cancha. Y creo que después de todo esto que se ha unido, que, bueno, aplaudo que el presidente de la cara hable y responda a los cuestionamientos de la prensa, pero no sé si ustedes están de acuerdo. Ahora hay todavía más presión para los jugadores porque tienen que ganarle a Jamaica sí o sí. Y no sé si tampoco todo ese ambiente beneficia a lo que pueda pasar. Ustedes se acordarán lo que pasó con Hugo Pérez contra Trinidad y Tobago. Empezaron desde antes de ese partido, fuera Hugo. Llega ese partido y fue una catástrofe. Fue gente que llegó básicamente a gritarle al técnico. Y no sé qué va a pasar en este partido, ojalá y no sea así de verdad, porque creo que no tiene sentido llegar a gritar, insultar, humillar a alguien, a mi parecer, en esta situación, porque los jugadores necesitan el apoyo. Ustedes estuvieron en Guate, las caras de los jugadores decían mucho, el lenguaje corporal decía mucho cuando llegan al hotel, cuando salen del hotel. Entonces sí, está en una situación muy complicada, pero sí, sigo manteniendo. Bolillo nunca fue el técnico adecuado, creo que sigue sin ser el técnico adecuado, y la situación es la que es.
0: A ver, escuchemos qué fue lo que dijo, un poco de lo que dijo Yamil ahora, lo tiene ahí Samuel Martel, y después lo seguimos platicando acá en la mesa.
4: Unión del cuerpo técnico, ya entrando en materia, el Bolillo dijo que si él no deja a la selección mayor en el grupo A, él se va el día martes. Es decir, que el cuerpo técnico se queda con nuestra selección para los 2 partidos del día viernes y el día lunes. Si me preguntan a mí, con todo lo que les expliqué anteriormente, para mí sería descabellado quitar a un cuerpo técnico a 2 días de un partido tan importante como lo es el partido del día viernes. Hay que trabajar, hay que trabajar y mucho, hay que levantar los ánimos y mucho, y hay que ir con mucho valor a afrontar el partido de Jamaica y el partido de Martinica. Pero Bolillo dijo en la reunión, y le tomé la palabra, si yo no dejo a la selección mayor o no logro mantener a la selección mayor en el grupo A, que creo que no ha pasado, si entramos al A, nos bajan al B, vamos al A, nos bajan al B. Si yo no lo dejo ahí y no lo dejo clasificado en el grupo A, yo mismo me voy el día martes. Eso es lo que el Bolillo puso sobre la mesa. El otro tema que anda es que Bolillo no se va porque quiere su dinero y porque quiere su indemnización si lo echamos. No sé si fui claro hace mucho tiempo que los contratos duran un año, que no prima los resultados deportivos, sino que el proceso para poder despedir a un entrenador, pero también posterior el Bolillo decía que estaba día a día, que la evaluación iba a ser día a día. Bolillo no tiene, y eso es un acuerdo que llegamos con él, Bolillo no tiene ningún dinero por echar al Bolillo o porque se va el Bolillo. No hay un monto que haya que pagar por la rescisión o la indemnización por despido anticipado, porque no hay un contrato con el Bolillo.
0: Bueno, ahí está algo de las palabras de Yamil, que también dejaba claro el tema de la rescisión del contrato, que muchos hablaban de la indemnización por sacar a Hernán Darío, de hacerlo ya. Yo sí coincido que sería una locura. Yo nunca planteo, o nunca me van a escuchar a mí decir, ese técnico se tiene que ir. Porque cada quien es parte de, y no puedo jugar con el trabajo y la comida de nadie, pero sí creo que sería una locura, pero una verdadera locura, como diría David Omar Sevilla, es una locura despedir a alguien a dos días de próximo partido, y me parece que lo ha tomado con calma, lo han tomado con calma en la federación. Eso sí, yo creo que también ellos en noviembre, de esta misma federación en noviembre, bueno, diciembre es que ingresó, pero ya estaban, tuvo que haber hecho el análisis y Bolívar el indicado, y qué tipo de análisis se hizo para decir, ok, porque como yo, a mí la duda que me surge, Bruno, ahora es, bueno, perfecto, el martes se va Bolívar, pero el que venga ya va a venir tarde y va a decir lo mismo de siempre, es que ya viene tarde y ustedes ya están tarde, además, porque no es que va a venir a seleccionar, sino que va a venir a lo que viene un seleccionador aquí, que es a formar básicamente la selección.
2: Sí, por eso te digo, a mí me parece muy, muy extraño y me parece que esa digamos, postura del cuerpo técnico solo es de un lado y que me da a entender de que la federación, independientemente de lo que suceda, se va a hablar con el cuerpo técnico, se va a plantear tema de resultados, por ejemplo, como los planteó hoy.

0: O sea, se tira otra vez un tiempo importante de trabajo. Sabemos que con una selección nacional hay que trabajar muchísimo, muchísimo tiempo, y con una selección de Centroamérica aún más, porque es un fútbol que en Centroamérica no es buen fútbol, y entonces si una selección europea necesita 8 años para terminar entre las primeras 4 de un mundial, una selección centroamericana necesita 12 años para participar en un repechaje y tratar de meterse a una Copa del Mundo, para que vayamos entendiendo. Entonces, yo tengo mis dudas que vaya a suceder algo así.
1: Sí, porque igual creo que se solucionan pocas cosas. Pero eso lo platicaremos más adelante, porque yo sí veo que aquí hay posturas bien en la mesa, bien claras, y eso está bueno para que nos dé más debate y para que todos ustedes se puedan entretener aún más y cada quien defienda sus ideas. Hacemos pausa. Al volver platicamos acerca de si Bolívar debe continuar, pase lo que pase, después de la Liga de Naciones. ¿Qué pasó, Samu? Ya vendimos. Sí, ya vendimos, Samu. Qué bárbaro. Hey,
2: pone atención,
1: pone atención, viejo. Qué bárbaro. Hacemos pausa. Regresamos.
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0: Sigamos la charla. 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

0: Bueno, continuamos en el Wiri Wiri al aire, 12:26 del mediodía. Feliz provecho, se almuerza a esta hora. Nos escuchamos por Femenina Fiesta y para los que nos escucharán luego por las diferentes plataformas de audio o por YouTube, un gustazo, gracias por estar con nosotros. 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
0: 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Bueno, si debe continuar o no Bolío, esa cuestión es de opinión, porque yo leo muchas redes sociales, ahora mismo estoy leyendo, hay muchos enojados, hay muchos molestos. Y yo te digo, de verdad, yo sé que es opinión impopular, pero es que siempre hemos hecho lo mismo. Siempre hicimos lo mismo, pero quiero escuchar a Josué. A ver, Josué,
4: dígame.
0: ¿Qué hacemos si se saca Bolío? Que venga otro, pero que venga otro que conozca ya el medio, o que venga a conocer el medio.
4: Que venga uno que conozca el medio. Okay. Creo que hay técnicos capacitados para asumirlo. Okay. Creo que están a tiempo porque no hay eliminatorias todavía, porque sería un repechaje, porque no hay Copa Oro todavía, y si quedas eliminado en la Copa Oro, que sería en todo caso por Bolío Gómez, o no sé si seguirá en noviembre. Pues tenés el tiempo para trabajar lo que se viene, no para clasificar ni prometer el Mundial, pero sí para trabajar. Yo insisto, Bolío Gómez no fue una decisión correcta, no era el técnico adecuado, lastimosamente se dejaron asesorar de alguna forma, pero visto los resultados de lo que hizo en Centroamérica, creo que fue bastante apresurada la decisión. Sí era un hombre de peso, porque todos sabemos quién es el Bolío. También todos tenemos que estar conscientes que casi hace 10 años que no logra un resultado importante al frente de un equipo. Entonces tampoco iba a esperar que él viniera y te... Porque hay que dejar claro algo, y creo que algo que tengo yo en contra del Bolío es que a mí no me gusta la mentira, no me gustan las promesas falsas. Él prometió ir al Mundial y pelear por ir al Mundial, y fue la peor eliminatoria mundialista que he visto de una selección que perdió sus 3 partidos de local. Yo vi cómo Yamil intentó, creo que, sostener su discurso con base a resultados, pero los resultados no lo han avalado en este último tiempo. Último en Copa Oro, sin anotar goles. Último en su grupo en eliminatoria. Y creo que el tirar flores, porque se le ganó Martinica, que yo creo que aquí nadie le tiró flores, hay que dejarlo claro. Se analizó que fue un resultado importante, que te animaba, que era positivo, pero después vino el golpe y ahora estamos en una situación muy similar a la que estuvimos en la eliminatoria y como terminamos la pasada Copa Oro.
0: Sí, a ver, en el grupo donde estamos, Rodro, junto a Honduras, Surinam, Jamaica, Guatemala y Martinica, se nos pone cuesta arriba si llegamos a perder los 3 puntos aquí. Sí. Incluso el empate, que es cierto, que es un positivo, pero se nos pone cuesta arriba. ¿Qué harías vos estando ahí adentro? Uh-huh. Él ya dijo que uh-huh. sí, pero una cosa es decirle, ok, se lo acepto, porque dijo que lo había aceptado, y otra uh-huh. cosa es convencerlo, decirle, mira, ya tenemos un año y medio con vos, si viene alguien, uh-huh. perdemos tiempo.
3: Sí, ustedes saben que para mí el técnico no es el principal factor de los
0: resultados.
3: Entonces,
0: ¿para vos que se quede Bolío hasta 2029, que termine el eliminatorio?
3: No necesariamente. Para mí que se quede a fin de año, ¿ok? Porque no.
0: Pero tú sabes lo mismo.
3: No. Porque yo no digo que se quede hasta el 30, ¿ok? El hecho de que para mí se debería quedar a fin de año no quiere decir que se quede hasta el 30.
0: Ok.
3: Yo creo que ahorita estamos en una situación de transición. Yo sigo creyendo que la respuesta es la diáspora, debo decirlo. Pues más, cada vez que veo a los caribeños, cada vez que veo a todos esos europeos.
0: Pero los tienen, Rodro, pero los tienen.
4: Aquí no tenemos
0: nosotros
4: nada.
0: No los tenemos. Yo también. No nada, es que, a ver.
4: Te entiendo. Sí, y tenés sí, razón, no, sí te entiendo.
0: Tenés razón si yo te digo, no sí llamamos a uno que está en el Chelsea. Bueno, no voy a poner el Chelsea, uno que está en el Mónaco.
3: Pero van a venir. Estoy hablando, por eso hablo de una transición del futuro. Para mí, Yo no voy a cuestionar cómo juega la selección con el bolillo. Para mí eso lo dan los jugadores. Lo que yo sí creo que necesitamos un técnico que entienda eso. Y yo no sé si el bolillo es el que entiende eso. Me refiero a, empezar a trabajar a los jugadores, incluso desde las juveniles, porque seguimos teniendo problemas de adaptación, seguimos teniendo problemas de los de kilos de allá, seguimos teniendo... Entonces yo creo que el seleccionador mayor tiene que estar en sintonía de eso. Yo no sé si el bolillo es el adecuado de eso. A mí me gustaría un técnico que estuviera, alguien que entendiera más cómo integrar a estos grupos, ¿no?
0: Alguien me preguntó, no recuerdo si fue en la redacción, me dijo, ¿vos crees que si Bolillo se va, enseguida encontraría o alguien le daría trabajo? Le dije, no sé, la verdad, no sé, pero igual, los que han pasado les ha costado también. No hemos tenido un técnico que yo te diga, bueno, se fue Roberto Martínez y enseguida agarró equipo, vea.
3: No, es que mira, para mí los resultados los tendríamos con cualquier técnico. No digo el 6-0, pero para mí es lo mismo. Lo que te mejora o te empeora a las selecciones son los jugadores que tenés. ¿Ok? Estoy seguro que el Bolillo, si estuviera al plantel de Panamá, no pierde 6-0 en Guatemala. Aunque hubiera hecho la misma táctica. La táctica es lo... Entonces, de verdad, para mí el Bolillo debería quedarse hasta fin de año porque sería incoherente. Además, si quedas en la última... Digamos, quedamos en quinto, digamos. Uh-huh. Tenés que hacer un repechaje en noviembre. Uh-huh. Vas a traer a otro técnico. ¿Para qué un repechaje en noviembre? A mí me parece incoherente.
0: Yo tengo una opinión impopular, Bruno. Y yo sé que...
1: Con tal de que no sea la de línea de 5.
0: Esa es línea de 5. Para mí es la línea de 5. Sí, no, para mí Bolillo se tiene que quedar hasta final del proceso mundialista.
4: No,
0: es que,
4: no.
0: Es que
4: no,
0: ¿sabes por qué? No. No porque creo que sea el mejor técnico. No. No porque creo que sea el mejor técnico. Sino porque siempre hemos hecho lo mismo. Y yo se lo saqué aquella vez desde que yo empecé en esto, que fue el proceso, la etapa de los Cobos para 2010. Después vino la 2014 con Rubén Israel, con Cuate, con Chochera. Después vino la del 2018.
3: El Primi.
0: Ahí se metió el Zarco.
3: Albert Roca.
0: Estuvo Lara también en algún momento. Después vino la 2022, ya sabemos, con Hugo.
3: De los Cobos.
0: Después, entonces, ya basta. Y allá por 2029 decimos, bueno, no fueron los resultados, chao.
1: No, yo estoy contigo. Ese experimento no lo hemos hecho.
0: No lo hemos hecho.
1: Hemos hecho todo lo demás. El presidente de la federación decía 48 técnicos en 44 años, si no me equivoco, por ahí van los números. Entonces, sí, estos jugadores no los va a mejorar nadie. Es que estos jugadores no los va a mejorar nadie.
0: No en selección. No los va a mejorar en selección. Yo creo que ellos se van a mejorar solo en su equipo.
1: No los va a mejorar nadie ni en los equipos. No los van a mejorar. Se necesita una nueva generación. Estos futbolistas que vemos ahora en la selección no los va a mejorar nadie. Al Chiqui Díaz no lo van a mejorar de jugar como juega. A Clavel tampoco, a Cruz tampoco. A Tejada no le van a mejorar que meta la cabeza y que vaya para adelante. No lo van a mejorar. Ya estuvo, ya están hechos así. No los van a cambiar. Les pueden mejorar algunas cositas.
4: Pero es que no hay más, Bruno. No puedes poner a los 17 y ir a hacer otros papelones.
1: No, pues sí, pero es que yo no estoy diciendo eso.
4: O sea, lo que voy es que tienen que seguir compitiendo estos.
1: No, claro,
4: o sea,
1: pero que no van a mejorar. No, es que...
4: Yo sí creo que pueden mejorar.
1: Bueno, es tu opinión. Sí, la mía, claro, es que no van a mejorar porque nacieron torcidos y árbol que crece torcido, su tronco jamás endereza. Entonces, por más que venga Guardiola, como lo ha dicho Rodrigo en varias ocasiones, van a mejorar, van a dejar de hacer algunas cositas bien puntuales, casi imperceptibles. Entonces, que se mantenga este técnico, que se siga y esperando que vaya creciendo una generación de futbolistas que sea diferente y que nos pueda dar algo. Mientras tanto, es mejor lo viejo conocido que lo nuevo por conocer, un técnico que ya conoce el grupo, que ya les conoce las mañas, los defectos y mejorarlos.
0: Es que ¿sabes qué pasa? Yo estoy con Bruno en esa... Porque, claro, aquella vez hablamos acá que yo creo que hay técnicos capaces dirigiendo en la Liga Mayor y que ya conocen la idiosincrasia del futbolista, los defectos del futbolista, pero por lo menos el que está ya sabe cuál es su espectro. Él ya sabe que, y ojalá que de repente encontremos uno allá en el Mainz, no sé si todavía existe el Mainz,
3: o en el equipo de...
0: Ajá, sí, sí.
3: Sí, ahí está todavía.
0: Bueno, o encontremos uno, no voy a decir los principales equipos, o en el Elche, o...
4: En el Queen's Park,
0: en el
4: Crystal Palace.
0: sería fabuloso.
3: Que un jugador ahí.
4: Pero hablemos otra opinión impopular, o no sé, esto lo van a sacar los jugadores nacionales. Aquí esto lo sacan los jugadores nacionales porque ningún jugador del Fulham, ningún jugador de otro equipo va a querer venir aquí y lo único que te queda son los jugadores nacionales. Y estos son los que tienen que sacar esto y esos son los que van a tener que levantar el prestigio de la selección para que un jugador de afuera diga, hey, la selección ha mejorado, quizás sí, es un proyecto al que puedo ir.
3: Pero a largo plazo sí.
4: Pero yo creo que viste lo de Roldán, viste lo de Zabaleta... Viste los otros jugadores que vienen y entonces decís, no.
3: No, pero eso se puede mejorar.
4: Por eso te digo, por el corto plazo. Yo creo que los nacionales son los que tienen que sacar.
3: El corto plazo entiendo, pero...
4: Ya hablamos de lejos, pero uno tiene razón, otra generación, va a ir creciendo, bla, bla.
3: Pero si tenés... También Yamila mencionó lo del prestigio. No tenemos prestigio.
4: Claro, no tenemos prestigio.
3: Te digo, para mí, si tenemos gente en la federación que te dé ese prestigio, y yo lo he mencionado y lo sigo diciendo, si tenemos gente como el Ruso Flores, digamos,
0: Punyed,
3: que es tipo prestigio en Europa, prestigio en Estados Unidos, que entienden eso, que puedan integrar y borren de una vez por todas lo de los de kilos de allá, creo que se puede atraer más talento. Un montón de chicos que están en segunda de Inglaterra o que pueden estar en primera de Rumania, pueden querer venir aquí, no tienen selecciones allá, entonces pueden querer venir aquí. Yo creo que eso es el camino.
0: Ahora bien, yo antes de ir a la pausa, les tengo una pregunta a los tres, tal vez logramos responderla. ¿No les parece que ahora sí, en este momento en el que estamos, y no, ya sé que hemos estado en este momento antes, pero no hace falta la figura de un director deportivo para tomar decisiones?
3: Sí. 100%.
4: Sí, yo creo que la necesito.
3: Y vuelvo a mencionar al Ruso o a Punyed. No digo que ellos, a alguien del una perfil figura, sí. De esos dos.
0: Yo creo... Porque yo ahora justo por ahí va mi pregunta para mí. Le digo, ¿cómo se toma la decisión? Es decir, ¿cómo van hablando? Sigue esa mesa técnica... Uh-huh. Donde hay 7 personas que él las mencionó, tomando decisiones, que está bien, me parece perfecto, pero al final él me dijo, mañana me reuní con mi comité, pero yo entiendo que en el comité de fútbol, yo puedo entender que sean gente exitosa en diferentes ramas, pero de fútbol y de la integración de un vestuario y de un camerino, no sé qué tanto sepa.
4: Siento, desde el desconocimiento quizás de ciertas cosas, siento que es una carga demasiado para Yamil estar asumiendo esa postura. Tener que estar repitiendo temas deportivos que creo que no le competiría él dar la cara y decir estos son los resultados y por esto y esto, porque creo que un director deportivo debería hacer esa función, porque creo que Yamil debería concentrarse en las otras cosas que se están mejorando, que son los temas administrativos, y desconectarse un poco o dejar esa carga en un director deportivo, digo, a mi parecer, porque las grandes instituciones, Bayern Múnich, Real Madrid, Barcelona, todas las grandes instituciones en Inglaterra, en Italia, tienen la figura del director deportivo. Quizás no es esencial, probablemente en algunos no, pero creo que en El Salvador sí se necesita esa figura. Creo que aquí hemos visto pocos ejemplos de equipos que han tenido la figura del director deportivo y que han visto resultados positivos. Y es algo que me parece que es necesario.
3: Y te lo digo otra cosa, te digo otra. Aquí... Espero que me lo tomen a bien. Para mí tiene que ser alguien salvadoreño o que conozca bien El Salvador. Porque ya no fuimos a sacar un director deportivo portugués que es el peor charlatán que he visto en mi vida en el país. ¿No? Que es Diogo Gama.
4: Sí, es decir, mucho porque
3: el peor, yo mismo un montón de charlatanes. El peor charlatán que vino a este país en la historia del Salvador es Diogo Gama. Y convenció a los federativos, que yo no entiendo cómo le hicieron caso a ese charlatán estafador. Entonces, para mí tiene que ser alguien que de verdad conozca El Salvador.
0: Bruno, ¿necesitamos director deportivo?
1: No cambiaría mucho las cosas. Ya tuvimos los últimos dos que tuvimos y no cambiaron las cosas. ¿Por qué? Porque los jugadores son los que son. Entonces, un director deportivo es un intermediario que puede hablar entre la federación, entre el cuerpo técnico, jugadores, pero al final aquí el problema es de jugadores y ningún director deportivo va a cambiar cómo juegan los jugadores. Así que no le vería yo la necesidad de, ya que hay muchos colegas tan preocupados por la plata, de estarle pagando un salario a un director deportivo nacional o internacional, que ya los hemos tenido y que al final se han visto envueltos en situaciones un tanto borrascosas y que al final no han servido de mucho.
0: Tenemos que hacer pausa, Manu, ¿ya? ¿Es el tiempo? Ok, hacemos pausa y al volver, bueno, hasta que hagamos en la emisión Radial por Femenina Fiesta, nos queda un bloque exclusivo por las diferentes plataformas de audio y también por YouTube, agradeciéndole a los que han estado pegados con nosotros. Feliz provecho y tengan una excelente tarde.

0: por la sombrita. Así nos vamos, algo achicopalados por el resultado. Pero mañana hay revancha en el Wiri Wiri al aire. Una producción de Femenina, Fiesta, Tigo Sports y El Gráfico. ¡Salud!
1: Estimados alumnos, docentes y padres de familia con trabajo flexible, damos inicio a nuestro acto cívico. Recibamos a Azul del cuarto grado C, que nos recitará la oración a la bandera.
2: Me llamo Celeste.
1: Ay, pues sí, es un color.
2: Buenos días.
1: Ay, más fuerte, hija, que te escuchen en el colegio de la par.
2: Dios te salve. Dios.
1: Ay, no, otra que sale corriendo. ¿Cómo no se la vas a ver si todos los salvadoreños nos la podemos?
3: Entonces dígale usted, maestra.
1: Mira este. Yo sí me la sé. Lo que pasa es que... ¿Y esa no está en algún cassette?
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La palabra de Dios nos dice hoy, Zacarías 8:16. Estas son las cosas que debéis hacer. Decid la verdad unos a otros. Juzgad con verdad y con juicio de paz en vuestras puertas.

0: Buenas tardes, estamos en el miércoles 30 de septiembre. Gracias por acompañarnos. Buenas tardes, Claudita.
1: Buenas tardes para todos. Los saludamos desde acá, desde Cadena Asder. Bienvenidos.
0: Les recordamos que estamos en una semana especial, la más destacada del mundo de la radio en El Salvador, ya que este 4 de octubre es el día de la radiodifusión en El Salvador.
1: Bueno, felicidades. ¿Qué haríamos sin la radio?
0: Así es.
1: También le quiero recordar que hoy es el Día Internacional de la Traducción, celebrado en honor a San Jerónimo, traductor de la Biblia, para reconocer el trabajo de los profesionales lingüísticos que unen a las naciones.
0: También les recordamos que mañana comienza el 10º mes del año y que hoy se celebra el Día Internacional del Podcast, con la finalidad de dar a conocer este tipo de publicación digital que cuenta con una gran cantidad de seguidores en todo el mundo.
1: Le damos la bienvenida a Cadena Asder. Ya comenzamos.
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0: 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Y a continuación pasamos a la pregunta de este día, que es un patrocinio de Gana Play, donde ganar es una pasión.
1: ¿Cuál es el lugar más caluroso del mundo?
0: Santa Rosa de Lima, no, mentira.
1: ¡Wow!
0: Te vamos a dar tres opciones. El desierto del Sahara, la opción A. La opción B es el desierto de Lut. Y la opción C es el desierto de Gobi.
1: Bueno, vamos a conocer la respuesta antes de finalizar Cadena Asder.
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0: 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Queridos amigos, las efemérides de este día nos indican que cada 30 de septiembre se celebra el Día Internacional de la Traducción.
1: Y la fecha no se escogió por casualidad, ya que coincide con el Día de San Jerónimo. Es considerado como el primer traductor y el patrono de quienes se dedican a la traducción.
0: Según la historia, San Jerónimo tradujo la Biblia al latín allá por el año 383 después de Cristo.
1: Se trata de una versión denominada Vulgata, probablemente llamada así porque el latín era la lengua del pueblo, y hasta ese entonces la Biblia solamente se encontraba disponible para quienes conocían el griego y el hebreo.
0: Además, hizo toda una defensa de su traducción en la época con un documento que se considera como el primer tratado de traductología de la historia.
1: Y aunque no son traductores, los actores actores de doblaje también tienen algo que ver con el tema. Son esos locutores especializados que de manera profesional se dedican a la interpretación y a dar voz en otros idiomas a personajes en distintos medios como películas, series, animaciones o videojuegos.
7: Así es, y desde la cadena Asder saludamos y felicitamos a quienes se dedican a traducir textos o son los traductores de las grandes actividades en entidades de gobierno, empresas o instituciones internacionales.
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3: Buenas tardes, amigos de Cadena Aser, ¿cómo están? La factura de energía eléctrica es un tema clave en el presupuesto de los hogares y comercios de nuestro país. Por eso, hoy nos va a acompañar en Cadena Aser el ingeniero Eder Guillén. Él es jefe de División de Gestión Energética de la Dirección General de Energía, Hidrocarburos y Minas. Vamos a conversar con él sobre la nueva normativa que impulsa el uso de paneles solares con importantes beneficios económicos. Ingeniero Guillén, bienvenido a Cadena Aser, ¿cómo está?
4: Hola, hola, mucho gusto. Muy alegre de poder estar acá y más entusiasmado por ser vocero de buenas noticias.
3: Nosotros también, de tenerlo con nosotros. Para empezar, lo básico, ¿en qué consiste esta nueva ley que, en pocas palabras, pues tiene muchos beneficios fiscales, incentivos reales que vamos a encontrar los salvadoreños, pues al adquirir estos equipos?
4: En palabras sencillas, esta ley viene a que tanto el usuario, comerciante, la industria pueda generar su propia energía eléctrica a través de fuentes renovables, que en este caso el caso más común en El Salvador son paneles solares. Entonces, esta ley viene a tener estos incentivos fiscales para poder quitar un poco la barrera, porque esta tecnología, primero, hay veces que por el desconocimiento hay una cierta barrera o por la inversión inicial, pero esta ley viene a ayudar a quitar un poco esa barrera inicial de la inversión. Quitando los impuestos del IVA, de importación, y que esto viene a ayudar mucho para que tanto el usuario, comerciante, industria pueda, en este caso, meterse en esta tecnología.
3: Así es. Yo voy a hablar, creo, por muchos ciudadanos. ¿Cómo se va a reflejar esto del ahorro en el recibo de luz mensual? ¿Y qué pasa, por ejemplo, si una casa o un negocio genera más energía de la que consume?
4: Esto es bien importante. Primero, porque hay días que no son comunes, que de repente nos fuimos a la playita, y siempre nuestro sistema de paneles solares va a estar generando energía. Entonces, esa energía se reinyecta a la red nacional. Okay. Y eso es muy bueno para nosotros, porque cuando nosotros estamos reinyectando esa energía, se nos generan como unos créditos. Es como cuando con el celular teníamos saldo y nos quedaba un poco, y el otro mes teníamos ese extra. Ajá. Entonces, como con la energía va a ser lo mismo, vamos a tener como ese extra si nos sobró, y nos va a poder ayudar a reducir la factura de energía eléctrica, que es lo que creo que todos estamos buscando ahorita.
3: Claro. A ver, cuéntenos un poco, esto va a aplicar también para las familias que viven en las zonas rurales, ¿no? Que usan a lo mejor baterías aisladas de la red.
4: Sí, cuando son sistemas totalmente aislados, que significa que no está cerca una línea de distribución de energía eléctrica, va a poder adquirir estos beneficios fiscales si compra, pero eso es bien importante, la compra de los paneles solares, de la instalación, tiene que hacer a través de un proveedor calificado.
3: Okay.
4: Que ha pasado un riguroso proceso con nosotros, que también esto es para darle seguridad a toda la gente que nos está escuchando. Ellos pasaron ese proceso, ellos les van a dar la cotización, y con esos paneles que compren, pues van a gozar de estos incentivos fiscales. Ajá. Así que también hasta los que estén en la zona más aislada del país, como que estén en la capital, van a poder gozar de estos beneficios.
3: Y si uno de nuestros oyentes en este momento se interesa y quiere dar paso ya para instalar paneles solares en su casa, en negocio, ¿cómo debe iniciar el proceso? Y también, ¿por qué es fundamental verificar justamente eso, lo que usted habla de la empresa contratada?
4: Primero, importante que ahora nosotros, la Dirección General de Energía, Hidrocarburos y Minas, somos los encargados de fiscalizar todo el proceso de que toda esta ley se cumpla. Entonces, nosotros hemos creado un portal que es autoconsumo.dgehm.gov.sv, donde usted ingresa y va a ver un listado de proveedores calificados. Okay. Entonces, lo primero va a hacer es buscar un proveedor calificado para decir, yo en mi casa quiero poner paneles solares, o en mi comercio, en mi industria. Entonces el proveedor va a llegar, le va a hacer un análisis dependiendo de la carga que tenga, y le va a dar la cotización, va a pasar el proceso, y esta, para seguridad de los usuarios, la autorización la vamos a dar nosotros. Perfecto. Ya no es a través de la distribuidora de energía eléctrica, sino que es a través de nosotros. Okay. Una vez nosotros damos luz verde, la distribuidora tiene 3 días para llegar a poner el nuevo medidor. Ajá. Y ya va a poder gozar de los beneficios.
3: Así que le vamos a recomendar a los oyentes de Cadena ASDER que todo sea en regla, ¿no?
4: Sí, totalmente. Y además también del sitio web, si las personas ahorita que está escuchando de ahorro y dice yo quiero ahorrar, ajá, también tenemos una línea directa que es especialmente para autoconsumo, que sería el 2240-3750.
3: Perfecto, ahí pueden consultar cualquier duda que tengan, ¿verdad?
4: Tenemos los especialistas ahí justamente, claro, esperando para asesorarlos.
3: El ingeniero Eder Guillén, pues ya creo que aclaramos un poquito más el panorama acerca de esta innovación que ustedes nos traen. Gracias, esta es su casa.
4: No, un gusto.
3: Eder Guillén, jefe de la División de Gestión Energética de la Dirección General de Energía, Hidrocarburos y Minas, para conversar con nosotros en Cadena ASDER. Gracias, nosotros acá continuamos.
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3: Con esto finalizamos, pero pasamos de inmediato a la respuesta de la pregunta de hoy que hicimos al inicio del programa, que fue gracias al patrocinio de Gana Play, donde ganar es una pasión.
7: La pregunta dice así: ¿cuál es el lugar más caluroso del mundo?
3: Le recordamos las opciones: opción A, el desierto del Sahara; opción B, el desierto de Lut; la opción C es el desierto de Gobi.
7: Y la respuesta correcta es la opción B, el desierto de Lut.
3: Este desierto está ubicado en Irán, lugar en el que los satélites de la NASA han registrado temperaturas en el suelo oscuro de piedra volcánica que supera los 80 grados Celsius. Imagínese, puede llegar hasta los 86, debido esto a la intensa absorción solar.
7: Calurosos.
3: ¡Qué barbaridad! No hay vida ahí, ¿verdad?
7: No. Bueno, con esto despedimos nuestros programas del mes de septiembre. Como siempre, gracias por su sintonía. Feliz tarde para todos y nos escuchamos mañana jueves 1 de octubre.

0: 1, 2, probando sonido, sonido. Su atención, por favor, estimados profesores y alumnos. En este momento, la niña Mati, titular del tercero D, ha puesto a sus alumnos a describir el escudo más bonito del mundo. Adelante, niña Mati.
1: Dele, Fernandito.
2: El escudo más bonito del mundo tiene el logo de la Cruz Roja, una pelota de voleibol, los colores de Spider-Man. En medio dice FCB, que significa Fútbol Club Barcelona. ¡Barça! ¡Barça! ¡Barça!
3: ¡Ese es mi hijo!
0: ¿Y qué le dijo, Miss?
1: Ay, el de El Salvador, obviamente.
0: ¿Y cuál está describiendo?
1: Ay, no sé.
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0: Iniciamos bastante románticos. Es que Lani con Fold de Duna con 9 minutos en el break de Radio Femenina 102.5. Pues qué gusto, la verdad, estar con ustedes en este miércoles de corazones rotos.
1: Así es, nuestro día favorito. Bueno, no sé, se pelea con el viernes, pero hoy creo que...
0: Son moods diferentes, son moods diferentes. Es difícil elegir porque el miércoles de corazones rotos es por si te gusta sufrir. Sí. Y el viernes de plancito es por si te gusta más divertirte.
1: Mira, yo siento que vos sos más de viernes, yo soy más de miércoles.
0: Sí, yo soy de plancito.
1: Miren, a mí un día acá Luis David me dice que a vos te gusta sufrir y yo... Puede ser. Me gusta el heartbreak solamente.
0: Sí, mira, o sea, yo no lo termino de entender, la verdad, pero la verdad es que también al mismo tiempo digo, sí, entiendo a quien me gusta sufrir. Aunque yo soy más, es que eso, mira, yo no soy tan Spinetta, yo soy más Charly García en el sentido de que ya no sirve vivir para sufrir, ¿vale? Ahí está.
1: Wow, ajá, karaoke, ajá. Y todo. Me
0: ahí
1: encanta.
0: Ahí está, sí, con cita, con referencias bibliográficas y todo, en formato APA, Arial 12,
1: formato
0: el texto.
1: Formato APA 7, ay, ajá. No, traumada yo de eso, ni quiero saber de eso.
0: Respetando los márgenes de la página.
1: No, interlineado 1.5, todo. No.
0: Sí, no, es 1.15.
1: Mira eso, no.
0: Ahí está.
1: Bueno, yo sé que alguien allá se... No, sí. Dijo no.
0: Recuerdos de Vietnam para todos, sí, los que hicieron una tesis.
1: Recuerdos de guerra.
0: Ajá, sí. Pero bienvenidos al break de Radio Femenina. Una vez más, hasta las 4 de la tarde con ustedes. Soy Alex Intec.
1: Ay, no.
0: Hola, soy Alex Intec. Y estás escuchando Radio Femenina 102.5.
1: Qué loco, no.
0: Familia Peluche.
1: No. Ay, no. Pasando eso.
0: Lo que tú necesitas. Ahí está. No, vaya, me calmo. Me dio la Syntec manía.
1: No, es que creo que ese almuerzo te dejó activado.
0: Me dio la fiebre Syntec.
1: Ajá. Realmente, sí.
0: Sexo, pudor. Oh, lágrimas. Es que, de verdad, este muchacho, veas.
1: Tiene unos hitazos. O sea, hay que decir las cosas como son. El muchacho sabe lo que hace, pues. Entonces tiene sus hits, pues.
0: Porque somos corazones invencibles. Y Syntec es invencible. Me encanta. Tanto que nos ha dado este bicho.
1: Sí, realmente. Bueno, Te queremos, Alex Syntec.
0: Siempre te quisimos, la verdad.
1: Sí.
0: Solo vos. Solo vos brotaste porque según vos no te queríamos, pero siempre te hemos querido, mi querido Alex.
1: Así es.
0: Muy bien, así comenzamos. Miren, el tema de hoy, del viernes de corazones rotos, para que ya nos vayan comentando por WhatsApp, está fuerte. Yo le decía a la Celeste, este tema está fuerte, fuerte, fuerte, la verdad. ¿Cuál es el tema de hoy, Celeste?
1: Infidelidades. ¿Sí? ¿Se perdonan? ¿No se perdonan? O sea, nosotros ya les dejamos algo, digamos así, una respuesta en Instagram, pero lo vamos a... expandir, vamos a hablar de dónde viene eso de perdonar, de no perdonar, o sea, así que yo quiero que ustedes nos escriban, nos manden audios, nos llamen 22-24-24-11 y nos digan, ¿perdonarían una infidelidad? ¿Lo han hecho? No vamos a juzgar, solo no. Es tema de discusión. Ustedes saben cómo se ponen los miércoles de corazones rotos y si no sabes, hoy vas a saber.
0: Olivia Dean nos dice que hay que ser nice to each other, así comenzamos. WhatsApp
1: 22-24-24-11.
0: Es el break de la
1: F. Y ya vamos a iniciar TikTok Live, así que pendientes.
0: 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Con muchísimo gusto para todos ustedes.

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0: Los que llegaron aquí, quiero decirles que ya estamos en el futuro y miren lo lindo que se ve. 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
1: 1:31 p.m. y escuchás Radio Femenina 102.5. Esto es El Break y sonando Rawayana por nuestra señal, un Tupac así que quedó como anillo al dedo, creo yo.
2: Rawi, ahí está Rawayana. Miren, hey, oye, hey, ya casi entra. Ya nos dijeron que ya grabaron el comercial del concierto de Cultura Profética.
1: Uf, qué emoción, gente. Yo, o sea, no les explico, creo que de los conciertos del año, que en el país que más me ha emocionado, porque, momento de recomendación del Break, este último álbum que acaban de sacar en bucle está precioso, o sea, genuinamente está chulo. Acá tenemos dos canciones de ese álbum y a mí me encanta sonarlas, pues, porque te da una vibra excelente, aparte las letras, ¿sabes? O sea, no, Cultura de verdad nos dio un álbum precioso.
2: ¿En dónde encuentra Cultura Profética este disco? Mira, los firmó el manager de Bad Bunny, Noah Assad, lo firmó para Rimas. Y ahora como que Cultura Profética, dice Willy, el cantante, que están bastante relajados porque esta disquera les ha dado la oportunidad de relajarse en el estudio.
1: Qué chido.
2: Y entonces
1: chivo.
2: Desde que grabaron La Dulzura, dice que no estaban así tan tranquilos en el estudio.
1: Tan tranqui. Y eso que La Dulzura fue ya hace un buen rato.
2: Sí, 2010. Sí. 2010, ahí está.
1: Uf, 2010.
2: Rimas para seducir, Baja la presión. No, es un gran. No, es Baja la tensión.
1: Es un gran álbum. Disco. Sí, no.
2: Bueno, este también en bucle también es un gran disco, pues. Y ahí, como que es uno de los mejores momentos de la banda en toda su historia, dice Willy, que difícilmente se han sentido así de relajados como se sintieron en este disco.
1: Qué chivo.
2: Y vienen en noviembre a El Salvador, específicamente así es. El 11 de noviembre. Están en nuestro país.
1: Yo pensé que era el primero. No sé por qué. Estaba confundida pensando que era el primero de noviembre, pero no.
2: Solo había visto un uno del cartel.
1: Ajá, solo vi un uno y dije, no, es primero. El uno. Okay. ¿Es el uno?
2: Sí, es el 1 de noviembre.
1: Ya aquí el compa estaba diciéndome, no, vos confundida, Celeste, no sé qué. No, es el 1 de noviembre, gente. O sea, Cultura Profética, si no me equivoco, en B-Sport. Este es un evento de CHP Producciones. Y va a estar chivo. O sea, como les digo, en bucle es un álbum precioso que si estás enamorado te va a caer bien. Si no estás enamorado al final, también te va a caer bien. Así que recomiendo.
2: Cultura Profética y Capo en Radio Femenina 102.5. Parte del disco en bucle, la canción se llama Flaca y así comenzamos el Break de la F.

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4: 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La hora.
5: 1:42 PM.
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0: 1:52 PM y esto es Radio Femenina 102.5, Sabrina Carpenter con Tears y una mezcla que aquí debo darle sus flores al DJ que le quedó 10 de 10.
1: Che, gracias. Bueno, 1:53 PM, Radio Femenina 102.5, estás escuchando en la previa pues al especial de Iron Maiden que tenemos hoy por la noche, así que no te lo vayas a perder. Esto va a ser en Metal Zone a las 7 PM, comenzando con Nelson Santamaría y David Franco, como es usual en este programa Metal Zone. Ellos son los reyes de la comunidad del metal en la radio en El Salvador, sin duda
0: así
1: alguna.
0: Así es.
1: Y se vienen sorpresitas para quienes quieren... sorpresitas sobre Iron Maiden. Así que, por favor, estén atentos y corran la voz.
0: O sea, se vienen cositas. Eso podemos decir, se vienen cositas.
1: Estén atentos y corran la voz, la verdad. Porque Iron Maiden se viene así.

0: Una banda que inició su camino a principios de los años 80 con el disco Iron Maiden en el 79, más bien, luego Killers en el 80. The Number of the Beast fue el que le sucedió el primer álbum de Bruce Dickinson. El disco Power Slave llegó con Aces High en 1984 como single principal para después caer en Life After Death, un recopilatorio que tenía lo mejor de esos primeros años. Seven Son of a Seven Son llegó en el 87 con otros sencillos muy exitosos también para la banda de Iron Maiden, como Can I Play With Madness o la que le da el nombre al disco Seven Son of a Seven Son. Otro hito en la carrera de Iron Maiden es el álbum Fear of the Dark de 1992, y ahí sí, mira, se fueron en todo lo alto con Fear of the Dark, también sencillo de ese álbum. Desde entonces, pues, no han parado de sacar álbumes y girar. Yo, y el próximo lunes, el próximo lunes visitan nuestro país con su última gira, la verdad, Iron Maiden, una banda legendaria.
1: Claro, estamos hablando de una banda que inició en el año 79, pues, entonces, que aún sigan en 2026 es una gran cosa. Así que definitivamente es un concierto que no te puedes perder. Así que si te llega Iron Maiden o vos conoces a alguien que le gusta bastante Pendiente Femenina 102.5, hoy 7 de la noche especial junto a Metal Zone. Y por aquí creo que van a hacer TikTok Live también, ¿verdad?
0: Va a haber un streaming de ese especial, así que puede verlo, puede escucharlo, puede hacer todo lo que quiera y participar en las dinámicas que vamos a tener para usted. Porque, ojo, se vienen cositas.
1: Se vienen cositas. Igual, un saludo a los que están por aquí conectados en TikTok. Aquí está nuestro queridísimo Armando. Muchas gracias por esos likes. Vos también, por ahí anda a vernos las caritas. Hoy andamos bien, bien fachas, bien tiperíos. Así que ahí nos puedes encontrar, Femenina 102.5. Ahí estamos.
0: Hayley Williams, Mirtazapin, en la F. Permitime, ¿cómo es? Ah, ya no entendía esto. Aquí es.

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8: Luis David nos presenta a...
15: Dani Fornaris.
8: Dani Fornaris, que acaba de estar por acá visitando nuestro país y también se pegó una visitadita aquí a la cabina de Radio Femenina. Así que aquí lo tenemos con su último sencillo.
15: Ileso es Dani Fornaris, un pick en Femenina.
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0: Es la música de Dani Fornaris, Ileso en Radio Femenino, una bella balada, la verdad, la que nos ha tirado aquí Dani, bien, bien cute, como diría la Rosalía.
1: Bien cute, mira que cae bien en este miércoles de corazones rotos, por si aún quieres tener esperanzas que el amor existe, ahí está Dani Fornaris con esa bella rola.
0: Recordá que tenemos el escabroso tema de si perdonarías una infidelidad, sí o no, hoy en Corazones Rotos. Así que es. Pendientes.
1: Sí, sí, sí, respuesta 22-24-24-11, pero mira, ahorita tenemos el placer de estar con Henry Segura de RCA El Salvador, quien nos viene a contar de unas promos bien chivas que tienen. ¿Qué tal, Henry?
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0: Henry, nos Perfecto. Ha caído también, que yo creo que, bueno, ahorita programamos y vamos por un cafecito. Ya terminamos la entrevista, ya está todo bien ahí. 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
0: Es correcto. Muy bien. Temper City, self-aware, es la posición 3 de las 11 del 11. 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

0: La música de Álvaro Díaz en femenina, 102.5. Guión original de Agatha Christie y Edgar Allan Poe. Me encantó. Bueno, hubo conferencia de prensa de la selecta. Y salió a hablar Yamil Bukele, porque todo el mundo estaba como, echen al bolillo.
1: ¿Vos?
0: No, yo no.
1: Yo me acuerdo que sí, o sea.
0: vamos a decir que no. Pero esto dijo, esto dijo Yamil Bukele en la conferencia de prensa de hoy.
2: Y no es la primera vez que hablo de ellos sobre el entrenador o le hago preguntas. Se lo he hecho a los 6 capitanes que tiene la selección, porque son representativos de diferentes equipos. En lo personal les he hecho la pregunta que piensan sobre el entrenador. Te lo voy a resumir que tienen un ellos quieren al Bolillo Gómez, lo quieren como entrenador y lo quieren como persona. Algunos periodistas les he dicho de que no me pregunten a mí, vayan y háganle la pregunta a ellos, no revelen el nombre de qué es lo que le contestan y publiquen qué es lo que contestan ellos. Yo más técnicos deportivos, incluso a mí me gustaría que nunca se comunicara nada sobre mi planteamiento, ni jugadores, ni nada. Yo pienso que es como que avisarle al contrario que es lo que se va a hacer. Ajá. Pero no me voy a meter en ese tema. Segundo, él lo que plantea y lo que se puso sobre la mesa de parte del Bolillo fue: si yo dejo al equipo en el grupo A, prácticamente me está diciendo, yo no voy a renunciar. Tomó, sí, como siempre ha estado, ya lo dije, día a día, la decisión la tiene que tomar el comité ejecutivo y este servidor. Entonces, él no se va porque ya tomó una decisión, me voy el martes, chao. No, él no ha dicho eso. Él ha dicho, si no tengo los resultados y no mantengo a la selección en el grupo A, yo, presidente, ahí termino. ¿Ok? Nos tocará a nosotros, pues, ver que la situación que procede. Yo no voy a contestar ese tema ahorita porque no me encuentro en esa situación ahorita. Entonces, no me voy a desgastar mentalmente en buscarle soluciones a algo que quizás no sea un problema o si lo sea.
0: Ahí está la declaración de Yamil Bukele.
1: Mira, me encanta este mensaje que acaba de caer, que dice que penado sea el director técnico de la selecta.
0: ¡Ey, mira, qué loco! Ay. No estoy preparado, pero...
1: Sería como toda una serie eso, o sea, sí, podríamos hacer una serie de eso, una película.
0: Este es lazo, literal. Sí. Pero mira, no, obviamente no, pues sería ese de cosas. A lo que sí vamos es que, muy a la altura la respuesta de Yamil Bukele. Literal dijo en algún momento de la conferencia de prensa, ¿y ustedes creen que si cambiamos el equipo técnico algo va a cambiar? Y como, sí, es cierto, vea. y como, sí, vea. Tiene razón. Lo que dice el Bolillo es, él lo dijo como grupo A, pero es que la Liga de Naciones de la CONCACAF es una liga. Entonces está organizada en divisiones.
1: Ajá.
0: Está la División A, la División B y la División C. Y El Salvador, el año pasado, se ganó el ascenso porque había bajado a la B.
1: Sí.
0: Se ganó el ascenso a la A, que es donde está ahorita compitiendo.
1: Ah, mira, cuando te estaba diciendo del tema, sí tenía razón. O sea,
0: sí,
1: ya,
0: pues sí.
1: Celeste Fifas.
0: Ajá, entonces, están en la División A. Y si bien es cierto, Guatemala nos goleó 6-0, eso no, matemáticamente, no nos elimina. O sea, todavía podemos ganarle a Jamaica y ganar el otro partido y hacer 9 puntos, incluso clasificar a la otra ronda. Pero lo que el Bolillo promete es algo más sencillo. Él no dice que vamos a clasificar. Él dice, si descendemos, me voy. O sea, ajá,
1: okay,
0: si el equipo desciende a la División B, entonces yo sí me voy. Pero si no, pues seguimos en la División A. Aunque nos hayan goleado, pero seguimos en la primera categoría. Y es como, bueno, tiene un punto, la verdad.
1: Sí.
0: Ajá.
1: Sin paja sí tiene.
0: Sí, tiene un punto el Bolillo Gómez. Y a mí no me gusta realmente, ya a este punto ya no me gusta cómo plantea los partidos a veces. Porque sí, o sea, yo estoy muy de acuerdo con todo el mundo que ha dicho por qué pone 3 centrales, por qué juega a defenderse, o sea, ¿por qué? Si el partido en el que salió a atacar le fue tan bien y le aplaudieron tanto, que es el que ganamos con Martinique.
1: Sí.
0: ¿Por qué ahora viene y se defiende? Uh-huh. Se lo reclaman mucho. Sus razones tendrá, pero me gusta que tenga el objetivo claro. Bueno, si nos quedamos en la primera división de la Liga CONCACAF, yo me quedo como técnico porque no ha pasado nada, ¿sabes?
1: Claro.
0: O sea, ajá, y es como, sí, es cierto. Un mal resultado, pues a cualquiera le puede pasar, digamos. Uh-huh. Y él fue bien honesto. Él no en ningún momento fue como mostrarse encima de la situación. Él dijo, esto me rebasó y yo no entiendo qué pasó, pues.
1: Sí, se escuchaba resignado, sí. Se veía resignado. Así que, salvadoreño, manifiéstate. ¿Qué pensás de esta declaración, 22-24-24-11? ¿Cómo pensás que va a ir este partido, la Selecta versus Jamaica? ¿Esto es viernes?
0: Esto es el viernes.
1: Viernes.
0: A las 8 de la noche, en el Estadio Cuscatlán.
1: Así que pilas, porque también el tráfico se va a poner serio. Pero contanos qué pensás, 22-24-24-11, y nos vamos con más música que tiene por ahí preparado el chef.
0: Vamos a escuchar música salvadoreña, aquí está Modo 2, Canal 4.

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7: Nelson Santamaría nos trae lo último de Taylor Swift. Aquí está con su sencillo Patient Zero y esto es un pic en Femenina.

0: Es Bruno Mars por Radio Femenina 102.5 y escuchás el break en miércoles de Corazones Rotos. Y hoy traemos un tema picante, porque sí está picante. Luis David, ¿cuál es nuestro tema del día?
1: Nuestro tema picante, bueno, es que el miércoles de Corazones Rotos, y ustedes saben que aquí venimos a hacernos terapia colectiva, grupal, sí, para sanar el corazón. Y hoy tenemos una interrogante muy fuerte para ustedes. Una infidelidad. ¿Se perdona
0: o no
1: se perdona? Ay, no. Yo no. Creo que, mira, para empezar, creo que tenemos que empezar diciendo que ninguno de nosotros es un profesional de la psicología. No estamos capacitados para
0: ni de
1: darle,
0: las relaciones, tampoco.
1: Ni de las relaciones. No estamos capacitados para darle ningún consejo a usted allá afuera. Lo que sí podemos hacer es escucharle.
0: Claro.
1: Eso sí podemos hacer y que usted se desahogue. Y si hay algún psicólogo escuchando, que nos llame al 2224-2411 y que nos explique cómo es que funciona la mente cuando recibís el impacto de saber que te pusieron el cuerno.
0: Así es. Ah, mira, sí, en nuestro TikTok Live pasamos una encuesta. Ahorita la vamos a volver a pasar por si querés por ahí votar también. Y era justamente esa pregunta. O sea, ¿vos perdonarías una infidelidad? ¿No lo harías? Y teníamos otra opción que era depende, pero le pusimos justifique su respuesta. Así como que era examen, ¿vea?
1: Sí.
0: Y la mayoría ponía no, pero por ahí una persona puso que sí, que dependía.
1: ¿Quién que puso que sí?
0: Nuestro queridísimo Pom Kelly puso que dependía. O sea, todos poniendo, no, yo no perdonaría una infidelidad. Pero Pom Kelly puso depende.
1: Mira, es que
0: depende, hija.
1: Es difícil, porque yo te podría decir directamente y plenamente, no, vea. O sea, yo de entrada podría decirte, no, ¿para qué vas a perdonar? Te va a volver a pasar y tal. Pero honestamente, y aquí sí ya voy a abrir mi vida personal, a mí me perdonaron en algún momento.
0: Vaya,
1: y a partir
0: ahí
1: de,
0: está.
1: Y a partir de ahí yo aprendí, pero también me pasó que he visto que perdonan a algunas personas, o sea, como que cometen la infidelidad y su pareja los perdona y no aprenden, ¿sabes?
0: Ajá. Vos sí aprendiste.
1: Yo sí aprendí y yo hoy en día sí profeso con que no colaboro ni soy parte, ni ya meterme en infidelidades ajenas, eso sí tampoco, ya es interferir, siento yo, en otros procesos. Pero por lo menos en lo que a mí respecta, yo ya no colaboro con infidelidades o no me hago parte de ellas en primera persona, digamos, vean. Ajá. Eso por lo menos como una política inicial. ¿Qué pasó?
0: No, se cerró nuestro live, pero ya vamos a resolver.
1: Ajá.
0: Pero ajá. Sigamos.
1: Entonces, eso, lo que te acabo de decir.
0: Ahí está. Entonces, vos comentanos si...
1: ¿Vos qué opinás?
0: ¿Perdonarías una infidelidad? 2224-2411, por ahí queremos ver esas respuestas, esos audios. A mí me dijeron, yo quiero mandar mi historia. Eso me lo contestaron a la historia que subimos a Instagram. Entonces, mándenos sus historias ahí de terror, de infidelidades.
1: ¿Vos qué opinás? ¿Oíste lo que te dije?
0: Sí.
1: Que yo de política ya no colaboro con infidelidades.
0: Claro.
1: En primera persona, por lo menos. Ajá.
0: Mira, dice, no le hagan caso a los infieles, mienten hasta por los codos, dicen en el WhatsApp.
1: Ajá.
0: Sí, mira, yo lo que pienso es que justo ahí está, o sea, puede ser que la gente cambie. Mira, yo no sé, porque hay un dicho que dicen, o sea, una vez sos infiel, de ahí volvés hacerlo, pues, o sea, lo volvés a repetir.
1: ¿Cómo te digo?
0: Pero podría cambiar la gente, o sea.
1: Yo sí agradezco que en un momento, pues desgraciadamente yo caí en eso, pero estaba bien chamaquito, pues. Pero escuchándolo desde una app, dicen por aquí. Ah, mira que gracias, mi querido Ali Majano. Eso, en algún momento a mí me lo perdonaron y yo sí, afortunadamente, pude capitalizarlo en decir, ok, tengo que cambiar, ¿sabes?
0: Ajá.
1: ¿Vean? No puedo caer en esto, no me gusta la persona que soy. Y también me lo han hecho, Y creo que es difícil porque también hay sentimientos de por medio. O sea, vos sí querés a las personas.
0: Claro.
1: ¿Sabes? Ajá, y creo que eso es lo más duro, que alguien a quien vos le has dado tu confianza y tu cariño, te juega chueco.
0: Uh-huh.
1: Entonces, ¿qué se hace en un punto como ese? Por favor, al WhatsApp 2224-2411, si hay alguna opinión especializada,
0: Así que nos llame
1: también y que nos explique desde la fuente científica cómo funciona ese patrón de pensamiento y cuáles son las mejores maneras de abordarlo. Estaría
0: chivo.
1: Mira,
0: también es parte de por qué pusimos depende en la encuesta que habíamos hecho acá en TikTok. Porque, pues, o sea, cuando uno está enamorado, gente, uno sea tonta.
1: Está cegado, sí, sí.
0: Está cegado, entonces... puede que eso influya en si perdonarías o no una infidelidad. Nosotros somos team no. No perdonaríamos, o sea,
1: sí,
0: a
1: Luis
0: David lo
1: yo...
0: perdonaron, pero él no.
1: Y yo también perdoné en algún momento, pero realmente en el lugar donde yo estoy parado hoy en día en la vida y ya teniendo claras algunas cosas, yo digo, sí, ahorita quizás no estaría yo para eso, ¿sabes?
0: Así es.
1: Y de plano que ya no, o sea, ya no lo esperaría tanto como antes, o sea, como que ahora sí ya creo que podría hablar las cosas desde antes, de forma más calmada y tranquila. Como dejar claro desde el principio, mira, si esto pasa, pues no, pues ese es uno de mis no negociables, ya.
0: Sí.
1: Creo que ahí está la onda.
0: Heavy es un no negociable. Mira, dicen acá antes se agarraba zumba de la decepción.
1: Sí, no, esas prácticas tampoco. Pero ya vamos a profundizar más. Comentanos cuál es tu opinión al 2224-2411, el WhatsApp de Radio Femenina, o también a través del rojo, o sea, llamanos, también así puede ser. Yo tengo más música para vos, aquí está Another 54 Ultra, Talk to You, es el break en Radio Femenina 102.5.

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2: Atención a la hora, 3 de la tarde con un minuto.
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2: 3 de la tarde con 3 minutos.
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2: Este es el Peak de Choveto a cargo de...
14: A cargo de Jenny. La canción se llama Heaven by Heaven, Jenny.
2: El cielo.
14: Jenny. Like Jenny.
2: Wow.
14: Esa Jenny.
2: Sí. Jenny de Blackpink
14: con Heaven. Es el Peak de Choveto para esta semana. 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

0: Jenny y Heaven en Radio Femenina 102.5, es el break, lo que estás escuchando. Y aquí está esta chica que pues ya no lo grabó con Blackpink esta canción, pero que es un temón, la verdad.
1: No, yo le estaba diciendo aquí fuera del aire a David y a los que están conectados en el TikTok Live que realmente es una gran canción, o sea, wow. Esa es la primera vez, creo que la escucho así completa. Y wow, o sea, temón. Se pasó la Jenny.
0: Temón también el que tenemos nosotros sobre las infidelidades. Nos respondieron aquí, mira, porque estábamos preguntando, ¿verdad? ¿Qué pasa cuando vos te das cuenta que te ponen el cuerno? O sea, ¿cómo? Porque no es tan sencillo perdonar o no perdonar. Ali Mahano dice así, sobre las relaciones dentro del trabajo, podríamos formularlo de la siguiente manera. Una relación interpersonal no solamente conecta a dos individuos, nos dice, produce un espacio social alrededor de ellos. Cuando la relación se rompe, no desaparece solamente el vínculo. Se transforma todo el espacio relacional que ese vínculo había ayudado a producir.
1: Muy real, muy, muy real.
0: Cita un autor que se llama, me encanta porque nos tiró información bien fundamentada.
1: Eres grande, Ali.
0: Según Edward Soja, el espacio no es simplemente el lugar donde ocurren las relaciones. Las relaciones también producen el espacio.
1: Wow.
0: Por eso es que vos sentís que ir a los lugares donde ibas con tu ex ya no vale la pena. Porque en realidad el lugar era tu ex.
1: ¡Oh! Wow.
0: ¡Oh! Y eso es lo que se rompe cuando alguien...
1: Sentí así como una punzada, gente. Así
0: sí.
1: Como... ¡pah!
0: Ajá. Y eso es lo que se rompe cuando alguien te es infiel. O sea, es como que todos estos ritos y santuarios que tenían, que construyeron con los años a través de su relación, se desmoronan y ya no existen. Ya solo existen en la memoria.
1: Qué fuerte.
0: Así es.
1: Qué fuerte eso, no, sí. Es que miren, ese tema de las infidelidades ahorita, más en este tiempo en el que vivimos, o sea, está, vaya, creo que fue de los primeros temas que hablamos acá en los miércoles de Corazones Rotos, las microinfidelidades en redes sociales, o sea, está eso. Hay tantas cosas
0: sí.
1: Que realmente es como... O sea, estás tan susceptible a que te pase, pues.
0: Ahora, cuando hablamos de perdonar una infidelidad, también está esto de ¿a qué le llamamos infidelidad hoy en día? O sea, ¿qué Ajá. es lo que estás perdonando? ¿Estás perdonando un fueguito en un DM? ¿Estás perdonando ya que se hayan visto estas dos personas en otro lugar? ¿Qué es lo que estás perdonando cuando hablamos de perdonar una infidelidad?
1: Yo en lo personal no perdonaría ni lo primero. O sea,
0: Ajá.
1: esa soy yo, Celeste. Yo, o sea, para mí... Cuando hablamos de ese tema de las microinfidelidades en redes sociales, o sea, yo les dije, no, yo desde el principio, ok, andabas coqueteándole de esta manera, de ponerle fueguitos a la historia de esta chica, en mi caso, vea, de esta chica.
0: Ajá.
1: Es como no, o sea, para mí ahí ya es como no.
0: O sea, que a vos te pasó eso específicamente.
1: No, a mí no me pasó, pero si me pasara, pues, o sea, no, a mí no me han sido infiel, gente, o sea, ahí sí. Debo decirlo.
0: Nunca lo has permitido.
1: Nunca lo he permitido, justo, pero es que vamos por ahí. O sea, yo no. Desde ese tipo de comportamiento, vea, que vemos en redes sociales, o sea, no. O sea, para mí ya es como uh-huh. un deal breaker, ¿sabes? O sea, aquí quedamos. No. Yo tengo que ser la única y ya.
0: Sí, entiendo.
1: Así que Luis David sabe que yo soy bien seria con eso. O sea, yo sí soy bien. No. Entonces...
0: pones tus límites bien claros.
1: Pongo mis límites bien claros.
0: Y entonces, no negociables.
1: Y no negociables, justo. Uh-huh. Entonces, el tema de perdonar una infidelidad, o sea, no vas a olvidar, porque pues, o sea, no vas a olvidar lo que te hizo esa persona, pues. Entonces siento que es un proceso de, si lo vas a hacer, de perdonarlo bien, bien fuerte, pues.
0: Uh-huh. Muy bien. Me encanta. Esta canción habla mucho sobre eso, fíjate,
1: ¿cuál?
0: La que vamos a poner a continuación. Se llama Gil, de Milo J y Trueno. Y habla justo sobre lo que estamos diciendo. Mira, nos dice que quiero amar...
1: Sin pensar en qué me harán.
0: Sin pensar sí. en qué me harán, que ve sí. el alma y no los ojos, dice.
1: Sí, esa es mi canción, gente. Esa, mira, totalmente.
0: Muy bien, aquí está Gil, entonces. Bueno, ¿qué opinas vos, tanto en TikTok Live como en WhatsApp 2224-2411? ¿Se perdona una infidelidad o no? Es el tema del miércoles de Corazones Rotos de hoy en el break de Radio Femenina 102.5.

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0: Zach Bryan y Kings of Leon. Ahí está Bowery acompañando a Ella Langley, Choosing Texas, un poco de country rock en Radio Femenina 102.5. Es el break también, este turno, miren aquí para ustedes, la verdad. Continuando y cerrando ya este miércoles de corazones rotos, infidelidades, ¿se perdonan sí o no? Al final la conclusión creo que puede ser que es complicado, que depende de cada caso, que no nos vamos a meter en relaciones ajenas porque eso es entrar a un mundo que realmente no comprendemos. O sea, cada relación es un planeta distinto y nosotros tratar de meter nuestras manos ahí es más bien entorpecer el equilibrio y el balance que tienen esas dos personas entre ellos, creo yo. ¿Qué opinas, mi querida Celeste?
1: Uf, yo opino lo mismo, aunque, como vos decías, es algo muy personal. O sea, si ya vos lo querés perdonar, no lo querés perdonar, es algo muy tuyo. Pero aquí el break recomienda no darse su lugar, pues.
0: Sí,
1: poner ahí,
0: claro,
1: sus límites.
0: De eso se trata, de darse su lugar justamente. Y poner sus límites tal cual. Eso sería, pues, lo más indicado, la verdad. Lo más bonito que usted puede hacer. Porque cuando las cosas se hacen desde el amor propio, tampoco se sienten hirientes. Eso también es algo muy chivo que me lo enseñaron a mí otra persona. O sea, cuando una persona te demuestra que lo está haciendo por cuidarse y te deja ver como que yo te quiero, pero simplemente no podemos seguir así, y aunque quiera seguir yo contigo, pues no, vea. Ajá. Esa sería la cuestión.
1: Ahí está, con eso cerramos nuestro miércoles de corazones rotos. Hoy edición, ¿perdonarías una infidelidad o no?
0: Y nos vamos con Bad Bunny, que tiene mucho que decir él sobre ese tipo de cosas. Aquí está, ¿qué tú te crees? Una canción perfecta para dedicarle a cualquier persona con la que usted haya tenido un impasse de ese tipo. ¿Qué le puedo decir? Es Radio Femenina 102.5, el break, el miércoles de corazones rotos.

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0: La música de Adela Yergo va Ain't in LA, sonando en Radio Femenina 102.5. Adela Yergo va, que yo creí que ella había sido, como que había tenido más tiempo en Estados Unidos, pero no, la verdad es que migró ya adolescente.
1: Mira,
0: sí.
1: Sí, se ha hecho bien popular esta foto de ella aprendiendo inglés. Ajá. O sea, era una niñita, iba a las clases de inglés allá en su país y pues, o sea, se ha hecho bien popular.
0: Dice que aprendió inglés con Hannah Montana.
1: Oh,
0: Adela Yergová.
1: Vamos.
0: Sí, eso le estaba contando a uno de los medios de comunicación con los que hablaba esta semana para promocionar este fabuloso álbum debut que tiene, que se llama Prima.
1: Prima.
0: Ajá, y no de consanguinidad, sino de inicio.
1: Sí.
0: Yéndose a la semántica.
1: Es un gran nombre, la portada me encanta, te amo Adela.
0: Sí, la verdad es que lo ha hecho muy bien en el rollout de este primer disco. Nosotros tenemos una cobertura también de nuestra compañera Valeria Martel. Yo estoy tratando de hacer que esto funcione, para poder mostrársela. La verdad es que ya se las vamos a enseñar. Veamos, por favor.
1: Producción.
0: Sí, producción. Aquí tiene que estar. Veamos.
1: The baddest babies in LA. Qué buena canción, men. Qué buena. Pero en lo que esperamos aquí a Valeria, ¿qué te parece si nos vamos con otra canción? ¿O será que ya? ¿Hoy sí?
0: Es que nos va a comer el tiempo.
1: Bueno. Ajá, sí, por sí. Aquí. Pero un saludo a todos los que están aún conectados aquí en el TikTok Live. La hemos pasado excelente. Siempre me divierto leyendo sus comentarios. Ustedes son bien graciosos, gente. O sea, genuinamente ustedes, me encanta conversar con ustedes. Un saludo por aquí a Tony, a Paco, que va a estar pendiente del especial de Iron Maiden. Por aquí Armando Dore está aquí. Dice, mira, Tony también sigue por acá. Qué buenísima onda a todos los que siguen conectados por acá y que pues nos dejan esos corazoncitos. Nosotros los queremos mucho.
0: Cerramos así un miércoles de corazones rotos más, un miércoles donde les comentamos sobre, se abrieron con nosotros sobre muchas cosas que les han pasado. Nos contaron hasta que sus horarios de trabajo, cómo los afectan para relacionarse con sus compañeros. Y bueno, quizás íbamos a poner otra canción, fíjate. Aquí está BTS y Swim, sonando en Femenina 102.5.

0: Ahora sí, tenemos el contacto de nuestra querida Valeria Martel a través de los micrófonos del 102.5. Valeria, adelante, estos micrófonos son tuyos, por favor.
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0: Es Ariana Grande por Radio Femenina 102.5 y ahora ya les decimos adiós. Mira, ya faltan 2 minutos para las 4 de la tarde. Ya es hora que nos vayamos y que venga el Late Show.
1: Se viene el Late Show. A continuación, Fernando, que arranca desde las 4 de la tarde. Nelson viene a las 5, pero Nelson viene con sorpresas, porque a las 7 p.m. es el especial de Iron Maiden, Run for Your Lives, en Metal Zone. Así que no así se lo pierdan.
0: Así es, se vienen cositas, eso podemos decir. Puedes escuchar el especial acá por el 102.5 en nuestra página web femenina.com.sv o también verlo en streaming en TikTok.
1: Ahí está, me parece muy bien. Sí habrá entradas, les confirmo. Así que, pues nada.
0: Ahí está, así que si querés irte a ver atentos el lunes a Iron Maiden, pendientes.
1: Karol G, Jude Line y Rusovsky en Radio Femenina 102.5 es la número 1 de las 11 del 11, Baby Wow.
0: Así es, conmigo se escuchan mañana y con Luis David hasta viernes.
1: Adiós.

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0: ¡Ay, qué cierre de esa canción! Tenés una canción genial, viene como por 3, 4 minutos dándotelo todo, riffs, sintetizadores, una gran letra, un gran feel, y para que no se te olvide qué es lo que ha pasado aquí, ¡pam! El último acorde, nombre. Solo me recuerda a la Odisea con el típico... Y usted... Debe ser Odiseo, pling, oh, cine, absolutamente cine. Y con esa gran canción empezamos una vez más el Late Show. Estamos el miércoles 30 de septiembre de 2026. Son las 4:13, vamos hasta las 7 horas, a la que yo debo empezar diciendo que aquí la cabina se va a vestir de negro. Ahora sí que se le cumplió el capricho a los Rolling Stones de pintarlo todo de negro, porque tenemos especial de Iron Maiden. ¿Cómo de que no? Hoy Metal Zone con Nelson y Franco y un par de invitados muy especiales también por ahí que se les sumarán. Tenemos especial de Iron Maiden, habrá sorpresas, habrá musicón duro, pesado, pero genial. Así el que vos no puedes evitar balancear la cabeza al ritmo de la música. Sí, porque sí, es que es lo que te provoca Iron Maiden, es lo que te provoca el rock and roll. Como un buen true. Empezamos así, vamos hasta las 7, como te decía. Entre esas 3 horas, vos podés pedir lo que tú querrás: 22, 24, 24, 11. Artistas, géneros, álbumes. Si está en el 1 del chart mundial, si está en la 99 del chart mundial, lo más seguro es que va a estar en la programación de Radio Femenina. Así que solicítalo de nuevo: 22, 24, 24, 11. Y esta canción que ha salido en las historias de todos, en las historias, los TikTok, los Reel, todo de todos. Por ahí hasta Rusowski no se creía que Jessica Alba había puesto esa canción como el fondo de su publicación. Una publicación que ella, chula como siempre, salía enfrente de un espejo, modelando. Ella, Jessica Alba, no tengo nada más que decir. Salía Jessica Alba siendo Jessica Alba con esta canción de fondo. Y no solo Jessica Alba, por ahí también Drake, por ahí hasta Bruno Mars. Y es que es un exitazo de exitazos. Y no es para menos cuando mezclas a Karol G, Jutline y Rusowski, sacan una canción llamada Baby Wow. Y es justamente la que suena por la F, las 4:15. Bienvenidos.

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Es el manifiesto de los Gorillaz y Trueno, una canción que forma parte de un gran disco. También por ahí está colaborando Proof. Y suena por la señal de Radio Femenina, el 22-24-24-11. Nos escribe Sophie, nos está pidiendo algo de Bad Bunny y... Ok. También tenemos por ahí a Rafa, dice, por favor, algo de Noah Kahan. Ey, sí, mira, ese tipo... Fíjate que es de esos casos de los que como en 20 años vamos a estar hablando. No, Kahan, el gran, la superestrella estadounidense que nunca salió de Estados Unidos. Han habido varios casos de esos y yo creo que en la actualidad él es el que más resalta. Pero nos quedamos con Bad Bunny, eso que se llama Baile Inolvidable, sonando por la F.

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0: 5 de la tarde, 5 minutos.
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2: Bueno, aquí es. Bienvenido a Radio Femenina 102.5 y por supuesto a Desde la Banca, gracias a Gana Gana Play, donde ganar es una pasión. Vamos a iniciar.
3: Oye, hay Iron Maiden.
2: Iron Maiden. Hoy es especial de Iron Maiden, hay cadena. Bueno, ¿qué te puedo decir? Ya se disiparon las dudas de la conferencia de prensa que iba a dar el presidente de la FESFUT y... No, hombre, ahí ponga el picón ahorita. Bueno, de los puntos más importantes que dijo el presidente. La selecta cuscatleca de Martinica es la mother. Bueno, el señor dijo que...
3: ¿Y el Guatemala qué es?
2: Bueno, ¿qué te puedo decir? El señor dijo que Bolillo, el señor del estadio, el señor Bolillo continúa. No, se ve mal. El entrenador,
3: el señor Hernán Darío, continuará haciendo Bolillo.
2: El Bolillo Gómez va a continuar porque, miren, si es cierto que estamos al inicio de una competición que es la Nations League, pero no nos puede soltar o no es un buen giro de timón el que el principal coach o el principal director técnico de la selección dé un paso atrás al momento de que se vienen dos partidos muy importantes. Eso tiene toda la razón, eso es cierto. No sé si ahí después de que le empezaron a preguntar lo empezaron a crucificar, pero se viene este viernes el partido contra Jamaica. Jamaica que ahorita futbolísticamente está muchísimo mejor que nosotros.
3: Sí.
2: Entonces.
3: Mira, esto está... Yo te voy a ser muy sincero, yo no entiendo las declaraciones del todo. Porque salió el presidente de la FESFUT, Yamil Bukele, a una conferencia. Y, o sea, la verdad es que sí, creo que ha dejado bastantes preguntas. En general en el aire si es necesario recordar el lunes
2: el también Salvador, viene el Guatemala
3: Jamaica
2: el viernes viene Jamaica, el lunes viene Martinica.
3: No, hombre, Nelson.
2: ¿Cuándo después?
3: El lunes viene Jamaica y después vamos a Martinica.
2: ¿Y creo este que es viernes?
3: Espérate. Bueno.
2: Este viernes hay juego.
3: Ya le vamos a informar, no sin antes recordar que el lunes perdimos 6-0. Uh-huh. La pregunta era, ¿sigue o no sigue el Bolillo? El presidente de la FESFUT salió a hablar y su decisión es que se queda. Se queda, mi Bolillo se queda. La razón, pues, que a 2 días de jugar ante Jamaica, sí vamos a jugar el viernes. Exacto. Aquí en casa. Cambiar de entrenador sería descabellado en sus propias palabras. Uh-huh. El mismísimo Bolillo, pues... Él se echó la culpa encima, pues, ¿para qué te lo voy a negar?
2: Mea culpa.
3: Sí, dijo que él podía, que podían empezar a valorar su salida con una condición concreta. Si El Salvador baja a la Liga B de CONCACAF, él se va el martes.
2: O sea que estamos en la Liga A, en teoría.
3: Pero estamos como en el limbo de caer a la B.
2: Estamos como en el filo de la...
3: ¿Sí?
2: Ok. Entonces, bajo esa premisa que se vienen 3 partidos bastante importantes en esta Nations League, pues definitivamente no es la decisión más prudente soltar al director técnico.
3: Vamos contra Jamaica el viernes aquí y luego vamos a Martinica el lunes 5.
2: Allá va a ser comida. ¿Quién sabe? ¿Quién sabe? Uh-huh. ¿Y cuándo viene Guate? ¿Guate viene él?
3: Guate, fíjate que creo que por ahorita no hay una fecha en específico, pero van a venir.
2: Aquí se van a venir. Bueno, eso en cuanto al fútbol regional. Quiero ver, todavía nos queda chance. Mientras que...
3: Solo para última, hay una frase que dijo el Bolillo que me gustó. Uh-huh. Es más fácil echar a uno que echar a 22. O sea, y él dijo, no, es que la culpa es de todos. Que quede claro que la culpa es de todos.
2: No lo sé, Rick.
3: Pero Pues sí.
2: El último mascón. Sí. Fue mal. El último mascón, sí, toda la gente coincide. Y aquí no se trata de crucificar al señor, ¿verdad?
3: No.
2: Pero cuando el río suene, porque piedra lleva. Sí. Y si vos metés tres centrales y tres contenciosos, ¿quién te va a armar juego? Y aún así, si metes tres centrales y tres contenciosos, que son seis destructores, en teoría, de juego, no nos hubieran metido seis pepinos. Eso tiene mucha lógica para mí, pero lo mío es el básquetbol.
3: ¡Pero van a venir! ¡Van a venir! Mientras los recibimos aquí a los guatemaltecos, hablemos de Cristiano Ronaldo, los dos.
2: Cristiano Ronaldo dio una conferencia de prensa, el cuerpo técnico, el comandante Siu, lo abandonó la...
3: Se fue de la concentración. Se fue de la
2: federación. Pero se fue porque, sí, se fue porque en el partido anterior, o porque iba a empezar de banca, o porque en el partido anterior empezó de banca. ¿Cómo fue la banda?
3: Mira, no se ha dado una razón en específico. Empecemos por ahí. Ajá. Ahorita todo es pura especulación. Lo que sí es que parecía ser una crisis pasajera, parecía ser algo del momento. Pero se está hablando, Nelson, que este posiblemente sería el fin de la carrera internacional de Cristiano Ronaldo.
2: Pues sí, es que aquí hay, mira... en sus redes sociales
3: sí,
2: puso.
3: Sí, pero sí, se quedó en la banca todo el partido contra Noruega. Eso sí es un hecho.
2: Va, tras la conferencia. Estas son palabras de la cuenta de Elbe, ¿eh? Porque no es que no estamos aquí con champú. Tras la conferencia de prensa del seleccionador nacional, dice, en palabras de Cristiano Ronaldo, y en el seguimiento de una conversación con el presidente de la Federación Portuguesa de Fútbol, tomé la decisión de dejar el stage de la selección nacional. A su tiempo diré la verdad. Ay, a todos los portugueses. Sobre las razones que motivaron mi salida del equipo nacional,
3: sí.
2: Al cual siempre me dediqué. Ahora es tiempo de desear buena suerte a Portugal y a todos mis compañeros de equipo, sin excepción.
3: Va, la cuestión es aquí la siguiente. Que jugaron contra Noruega y Portugal ganó 2-1 sin él. Y Cristiano, hay imágenes en las que sí se ve que estaba picado porque no jugó. Y quizá no solo que no jugó, sino que ganar. O sea, el equipo le fue bien.
2: Sin
3: se vio él, bien Portugal.
2: Sin él en cancha.
3: Sin él en cancha.
2: Ajá.
3: Entonces... después de la conferencia de prensa, uh-huh. En una conferencia, el entrenador Jorge Jesús dejó claro que él es quien decide quién juega y que
2: claro.
3: Cristiano tampoco iba a jugar contra Dinamarca. Así, claro y pelado, que Cristiano tampoco iba a jugar contra Dinamarca. Entonces parece que se ha movido todo por dentro, como que Cristiano le pide una reunión al presidente de la federación y le dijo, mire, creo que ahí la dejamos, vea. Y si Cristiano viene y te dice, ahí la dejamos, ¿qué le vas a decir? No, Cristiano, mírate, es la decisión del hombre. Y si, y, o sea, vas a poner a la estrella contra el entrenador, pero
2: no,
3: perdón, la estrella ya no
2: es,
3: tiene...
2: Ya no es él.
3: Ya
2: yo
3: no
2: creo
3: es
2: que la estrella
3: el Cristiano
2: no es él.
3: De hace 15 años, ¿sabes? Entonces, vamos a ver, tal vez si nos dice en algún momento qué fue lo que pasó. Parece ser bastante obvio, no está jugando y no le gusta que no esté jugando. Por otro lado, a Messi lo están laureando y está, pero porque ya se va.
2: Pero
3: si Cristiano
2: no,
3: dijera.
2: Pero, brother, ¿viste la comba que agarró un
3: de Messi?
2: Un tiro libre hace
3: sí.
2: el domingo, creo que
3: sí.
2: fue. No, eso era eso.
3: Vaya, pero
2: si era Messi, de otro planeta.
3: Si Cristiano dijera, me voy, le harían los mismos honores y laureles a Cristiano. Sin un mundial y sin una copa continental, pero le harían los mismos honores en su selección. Y quizá le está picado. Viendo que pues sí, que ya lo están banqueando. ¿Cuándo ibas a ver vos
2: pues
3: a Cristiano
2: sí,
3: banquear
2: pero es
3: en
2: que
3: Portugal?
2: Entonces lo que Cristiano tendría que haber hecho.
3: Irse,
2: pero irse allá donde está jugando el otro. Allá jugaría, te lo juro que jugaría, allá jugaría los 90 minutos completos. En la Liga Árabe juega, pero juega medio gas.
3: Juega chibolas, dice Nelson. Bueno. 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

0: 5:35, escuchas femeninas 102.5, justamente. Nelson, yo quiero que recalquemos eso. Hoy hay
1: un especial de Iron Maiden en Metal Zone. Para todos ustedes que están pendientes, ya miren, el concierto es el próximo lunes 5 de octubre. Y miren, he visto muchas cosas que estoy seguro que están siendo... Bueno, creo que esa es la canción.
0: Bueno, pero ajá.
1: He visto muchas cosas que se han hecho con inteligencia artificial. Eddie echándose unas pupusas. Eddie allá arriba en el Redondelma Ferrer en... Eddie creo que con una... RS carbonatada con una sichuana. Está bien simpática cómo la gente realmente se está preparando. Ya son 10 años 10 años y un poquito más de la visita que hicieran en su momento estos señores.
0: Iron Man.
1: 6 de marzo del 2010. No, 2016. Así es la onda, 6 de marzo, 2016. Y bueno, 5 de octubre de 2026, 10 años tuvo que esperar El Salvador para ver de nuevo a la doncella de hierro darse una vuelta nuevamente por nuestro país. Así que en la noche va a venir la gente de la productora, vamos a estar tertuleando y por supuesto, pues pendiente del programa porque van a haber sorpresas, o por lo menos esperamos que hayan sorpresas. Queremos que a través del 102.5 Radio Femenina y por supuesto a través de Metal Zone, ese espacio que a partir de los miércoles a las 7 pues varía un poco la programación regular de la radio, usted se entere de cómo viene todo este revolú en cuanto a la visita de Iron Maiden, en cuanto a los teloneros que son unos chicos locales muy muy interesantes. Viene por supuesto también la banda del hijo de Steve Harris, Raven H, que también los acompañaron en el 2016. Si el único que no viene es Anthrax, pero bueno, quién sabe, a lo mejor por ahí.
0: No, pero ellos vinieron hace poco, ¿no?
1: No, los que vinieron fueron Megadeth. Anthrax venía...
0: Pero Anthrax vino, yo sé que vino.
1: En ese concierto.
0: No, pero de antes, o sea...
1: No me acuerdo.
0: Después de ese concierto, antes que el que viene.
1: No, negativo.
0: No.
1: Negativicísimo. Así que pendientes, miércoles a partir, o sea, hoy a partir de las 7 de la noche. Ahí era el grito. Vamos a platicar con la productora y por supuesto va a sonar la música de la banda.
0: Nelson, ¿usted vio que la revista New York Times, el periódico, mejor dicho, New York Times, lanzó un listado de los 100 mejores shows del siglo XXI?
1: Lo vi y estoy de acuerdo. Porque mira, ahí hay...
0: Hay de todo.
1: Hay de todo.
0: Y hay
1: comedia.
0: Solo nombres.
1: No. Hay drama, hay comedia, sí. Me pareció muy simpático, la verdad es que yo recientemente lo he estado viendo, y es Curb Your Enthusiasm, y esa era la número 9. Es una comedia dura, sátira. Nosotros vamos a hablar de esto un poquito más adelante.

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1: Bueno, la hora exacta, son las 5 de la tarde, 57 minutos. Qué rápido pasa el tiempo aquí. Calle Colonia Roma, donde se encuentra Radio Femenina 102.5. Me decías, previo al Tupac, que había visto al...
2: Es chistoso que diga eso después de escuchar una canción que dice que el tiempo va tan lento como mil veces. Es un poco irónico. No,
1: pero sí, vamos, vamos rápido, mira.
2: Rápido y va lento.
1: Ya nos vamos a estar dando el abrazo navideño y la sí, 111.
2: Eso sí.
1: Bueno, me decías que el New York Times sacó un listado de las 100 mejores series
2: del siglo XXI.
1: Mira,
2: está bien completo. Ahora, la única regla es que empezara en el siglo XXI y punto. No puede ser por ahí que Los Sopranos, que empezó en el 90 y tanto y terminó en el 2008. No, tiene que empezar en el 2000, del 2001 para acá.
1: Quiero el 2001, pues con razón ganó la que
2: sí,
1: ganó.
2: Sí, tiene que empezar del 2001 para acá y punto. Hay series que siguen, series que ya no están por ahí.
1: Primeras 10.
2: Las primeras 10.
1: Vamos con las primeras. Las primeras 12 va.
2: Las primeras 12. Uh-huh. Mira, si empezamos de las primeras 12, cabe remarcar que dejamos afuera series como, vamos a ver, como The Diplomat, Gilmore Girls,
1: uy,
2: Scandal, Ted Lasso queda afuera, The Bear queda afuera en la posición 74, Los Juegos del Calamar, del Calamardo quedan en la 72, por ahí, ¿qué más queda afuera? Anthony Bourdain.
1: ¿Dónde está The Diplomat?
2: The Diplomat quedó bien abajo en el 94.
1: Bueno, pero es que eso tiene tres temporadas.
2: Sí,
1: nomás.
2: Stranger Things, Downton Abbey, Good Place, todo eso queda fuera, eso ya está. Por ahí, ¿qué más queda fuera que llame la atención? Parks and Recreation, Twin Peaks queda fuera, BoJack Horseman, Peaky Blinders queda fuera.
1: ¿Vos viste BoJack?
2: Sí, claro que sí.
1: Esa onda de densa.
2: Sí.
1: Buenísima.
2: Peaky Blinders, Adolescence, Homeland, The Pit, Severance, Better Call Saul queda fuera, Black Mirror queda fuera, White Lotus queda fuera, The Crown queda fuera. Y empezamos ahora sí por las 12. Uh-huh. En la 12 está Arrested Development, que aunque me la han afamado mucho, yo nunca la he visto.
1: No he visto tampoco, pero sí, creo que por ahí sale Justin Bateman. Es un tiro seguro en cuanto a comedia.
2: The Office, la versión estadounidense, queda en la 11.
1: A mí yo tengo unas... No sé.
2: En serio.
1: O sea, sí me gusta, pero no me parece súper graciosa. Va.
2: Es súper graciosa en realidad. Es bueno. Súper graciosa. De ahí en la décima, Atlanta, que no sé si la ha visto.
1: Creo que
2: es
1: una
2: de
1: que otra vez.
2: Childish Gambino, Donald Glover.
1: Ah, no. Pues
2: no, esa no. Es nivel de serie. Subimos una más, Curb Your Enthusiasm, en la 9.
1: La 9 es anteriormente. El humor más ácido que he visto últimamente.
2: Subimos una más, 30 Rock, que yo debo decir, esta serie es exageradamente gringa.
1: Sí.
2: Pero es exageradamente gringa y a mí quizá por eso no me terminó de gustar mucho. En la 7, VIP. En la 6,
1: VIP es
2: Game of Thrones, El Juego de Tronos. En la 5, Fleabag, afamadísima también, que yo
1: una temporada he visto nada más,
2: la tengo y sí vale tanto la pena.
1: Es bien interesante. Te puedo decir que me gustó más The Marvelous Mrs. Maisel que okay. Fleabag.
2: Ok, 4-3-2-1, yo aquí estoy de acuerdo. En la 4, Succession.
1: Fantástica.
2: Empezó 2018, terminó 2023.
1: En COVID me la tiré toda.
2: Es una genialísima serie, Succession. Y en la 3, Mad Men. Que yo Mad Men la
1: nunca
2: llevo.
1: Nunca la he visto, pero...
2: Uy, yo Mad Men. Este año la vi, es... Entre el año pasado y este.
1: A mí ese brother me llega, Jon Hamm. Me parece sensacional.
2: Pues Mad Men. Uy, oh, qué nivel de serie. Para el New York Times, la segunda mejor serie del siglo XXI es The Wire.
1: Nunca la he visto.
2: Y a mí me encantan Los Sopranos. Y siempre me han dicho, si te gustan Los Sopranos, te va a gustar más o igual The Wire. Igual lo mal The Wire. Pero nunca la he visto. Y la primera...
1: Obvio. Obi-Wan Kenobis.
2: Obi-Wan Kenobis. Breaking Bad. Breaking Bad empezó en el 2008, terminó en el 2013. Es, para muchos, la mejor, punto. La mejor, punto.
1: Sí.
2: Nada que siglo XXI, nada que de tal cadena, no.
1: No.
2: Es la mejor, punto. Y si vos sos de esos, reportate. 22-24-24-11. Vamos a ver qué nos dice por aquí el WhatsApp, Angelito. ¿Qué hay de bueno?
3: ¿Qué tal, Fer? ¿Qué tal, Nelson? ¿Cómo estamos?
2: ¿Qué onda?
3: ¿Hasta dónde llega la FIFA con el ánimo de tapar y hacer cortina de humo para que no nos demos cuenta de la decadencia del fútbol salvadoreño? Poner a Cristiano Ronaldo a sacar este tipo de comunicados para desviar la atención de ese 6-0 que Guatemala nos hizo.
2: Está bien.
3: Imagínate un trabajo así tipo el Bolío Gómez, donde la regás en tu trabajo y decís, bueno, pues sí.
1: Son cositas.
3: No se pudo. Muchas gracias.
1: Probemos la siguiente. Ay, sos ácido, Angelito.